la música, la puerta se llama la música, es la música. Estamos disfrutando con la gente, con los amigos y amigas docentes de la radio. Escuchan, sí. A ver, por ahí, para los diosas bonitas que son ingratas. Ingrata, para aquellas ingratas que nos están acompañando, ¿verdad? En sintonía, sí, también en la

0: tropicalísima aquí junto con el amiguito Cachaquero.
1: ¡Cachaquero!
0: ¡El Yubi! Sí, estamos listos, estamos presentes. Saludos con la gente.
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0: Franciña, en el amor, nadie. Le dice de rolo. Dale, Feli, no hay problema. Saludos para la amiga. Gracias por la sintonía.
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0: Creo que es un hombre. Si no me equivoco.
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0: Gracias por la sintonía.
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0: Sí, mi amigo, parece que ya tengo su tema, ¿eh? Este parece, ¿eh?

Saludos, porfa, dice a Cándido Lescano, dice por acá una personita. A ver, ¿cómo se llama? Vamos a ver de vuelta nuevamente. Saludos a Cándido Lescano, dice. Ahí está, Celi González. Y será, ¿eh? Ay, yo voy a ir de socio, ¿eh?

de Paul Under, alguno le quiero decir la agrupación, ¿verdad? Saludos para el amigo, un abrazo, ¿eh? Ese es su tema, ¿eh? Desde Bolivia. Y nosotros, como dice nuestro compañero amigo Alder Alcides, desde Maracaná, Paraguay, ¿eh? Saludos para el amigo Alfredo, un abrazo, ¿eh?

la preferencia, así también por indicarnos. Así para que podamos escuchar un bloquecito de su tema, así también. Saludos para el amigo Richard, mi amigo Diego también, Diego Sanabria por ahí. También está aprendido de nosotros, así que un saludo.

0: Gustavito Vargas. Un abrazo a la amiga María también. María Asunción. Gracias por la sintonía, por la preferencia.
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amigos que me están escribiendo en mi privado, pedimos disculpas porque no le podemos atender. O sea que en este caso no puedo leer sus mensajes. Hasta la tampoco escuchar sus audios. Que me mande sus mensajes o sus audios al número de la radio, por favor. De WhatsApp 0987-275168. Línea celular que tenemos habilitados en la radio. 0987-275168.

Vaso de Sangre, éxito de Marilita, sí, que está sonando, que estamos compartiendo, trayendo los mejores éxitos tropicales. Como siempre en Tropicalísima. Aquí junto con el amiguito cachaquero. Tropicales. En Tropicalísima.

0: Saludos para el amigo Javier, por ahí también está escuchando radio. Saludos, gracias.
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0: Va ese patrón, dice. Más patrón cuervio.
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0: Para tema, dice el amigo Faldito. Todo tranquilo, se ve espectacular. Sí, como siempre. Sí, a ver, tete, ¿eh? Mañana tema, ¿eh? De Villa Paina. Salud para el amigo, un abrazo, gracias. Dice Javi, él a nadie también se dan de bárbaro.
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0: Va, pero pilo mi tena. Salud para los muchachos.
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Saludos para el amigo Benjamín y compañía. Recordamos éxito que nunca pasa de moda.

Clásicos sonidos tropicales, sí, que estamos compartiendo como siempre con los amigos y amigas oyentes de la radio. Y algo así, ¿qué te parece si también si escuchamos algo temas nacionales? Sí, recordamos con Roller de Encarnación, Camioneros Enamorados, ¿eh? Por ahí los camioneros también están escuchando radio.

0: dólar de Encarnación. Recordamos éxito.
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0: Tropicalizada.
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0: Saludos para los amigos de Tercer Encuadre Centro, Maracaná City.
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0: Está escuchando radio y está aprendido de nosotros. Saludos.
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0: Nosotros vamos a ganar lo que vendrá.
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0: Saludito también para Maricel, gracias por la sintonía. Casaquita por aquí, casaquita por allá. Casaquita clásicos y nacionales. Hola para el amigo Fulgencio Escobar, también está en sintonía. Por Barrio San Blas.

Hace rato ya me había solicitado algo, tema de Rolo y los Impecables, y no me acuerdo más qué tema era, ya, lastimosamente. ¿Qué tema es lo que me había solicitado? A ver. Los amigos que nos están escuchando a través de TikTok, a través de nuestro like que estamos haciendo, los amigos, amigos, gente, ¿qué tema era lo que me había solicitado? A ver, la música de... se me va lejos, ¿verdad? No me acuerdo más. ¿Qué tema era lo que me había solicitado? Qué bárbaro, o sea, ¿eh? A ver, estamos buscando la música. A ver, tema de Rolo y los Impecables. De igual forma, algunos temitas especial, por lo menos le ponemos, ¿verdad? A esa persona que me había solicitado la música. Ese tema, ¿qué te parece?

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0: Domingo Dominical. Sí, que está marcando presencia con nosotros y también a través de Talismanes y a Sociedad Anónima.

gordito bailarín. Nuestro colega también es. Sí, el de Radio Curuguatú. Saludos para el amigo, un abrazo, ¿eh? El amigo Jinetero, ¿eh? ¿Dónde empieza, manito? Pásate más grande programa, se funciona. Un abrazo para el amigo. Siempre te, sí, también le escucho, pero yo le escucho siempre a través de la frecuencia de radio, ¿eh? Sí, Radio Curuguatú. Saludos para los muchachos.

0: 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Gracias al amigo Marquito. Por ahí nos están escuchando, prendidos de nosotros.
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0: Gracias, gracias don Marco, gracias, un abrazo. Al amigo Richie, por Argentina.

0: por el nombre, por su foto le conozco. San Juan, San Vicente, sí, también está escuchando en la radio.
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0: Era nuestra compañerita, sí, también de la radio Alborada, de San Vicente Panchón. Salió para la amiga, un abrazo, gracias por la sintonía.

al amigo Fabio Valdés, un abrazo. Papá y campeón. Patrón dice. Sin nada. No, ya recopa la llana de patrón, pero bien, sí. Nada. A ver, para todas las diosas bonitas y la mamita solterita que está también prendida de nosotros por ahí.

tropicalísima. Aquí junto con tu amiguito casaquero siempre. A ver, la cantamos. ¿Cómo se llama la solterita la más bella?

0: Sí, lo que pueden hacer.
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0: Que hagan con nosotros, por favor. Sí. Saludos para los amigos. Gracias. A los que están escuchando, por seguirnos. Por prestar atención de nuestros likes que estamos haciendo, sí, a través de

España, Argentina, por Brasil, Barrio San Pablo, sí conozco unos amigos que siempre, la familia Cardoso, en São Paulo, Brasil. Saludos para los muchachos por ahí, para los amigos, sí, que están escuchando radio, trabajando, laburando siempre, de mañana, incluso a la noche, saludos para los muchachos.

0: radio de nosotros. Saludos, gracias, Marco Junior.
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0: Mi amor, tú sabes. Enredadito te quiero. Sonido clásico, éxito, que nunca pasa de moda. Metemos la mano allá en el fondo del archivo.

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Como dice Lalo y los descalzos, ¿eh? 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

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El rey de la cachaca blanca y los decalzos, el rey de la música movida tropical. Un saludito para la amiga Rosalía. Gracias.

0: María también un saludo. Gracias, Mari.
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0: Graciela Vera.
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0: Mira, está marcando presencia escuchándonos. Saludos.
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0: Todo tranqui, amigo, dice el amigo Osvaldito. Un abrazo.
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0: Luque City, Paraguay. Gracias a la gente de Luque. Un abrazo, gracias por la sintonía.

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0: 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Tu amigo Francis Alfonso desde la Radio Universal FM 91.3, Maracaná City, Paraguay.

0: Tito que me había solicitado algo de polka, le gusta escuchar, dice. Ahí está la nueva generación carapegüeña.
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0: Somos paraguayos, ¿verdad? Tenemos que dejar de lado lo nuestro.
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0: poquito especial ese tema, se ve. Bájate en cosas, sí, ya dedicado a mi papá Marina. Saludos desde Ciudad del Este, amigo, dice. ¿Cómo se llama la aplicación de la radio? Dice.
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0: Radio Universal 91.3.
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0: Para mí que tiene sí también nombre del distrito Maracaná, creo que tiene también un lado, ¿eh?
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0: Así para descargar la aplicación de radio.

0: Mañana no pende oye cuál. Ese canta la música, la nueva era.
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0: La muralla viva. Oh, sí.
1: Arriba.
0: Hola, primo, un saludo. Dice, gracias a la prima Cloti por la sintonía. Argentina, saludos.

¿De dónde sos su dupla? Dice. Desde Maracaná City. Maracaná, decimos cuarto departamento Canindeyú,

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0: Igual
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0: Lo mejor de las polquitas, aquí estamos compartiendo. Gracias al amigo Baldito. Un abrazo, Luque City Paraguay. Gracias, prima. Un abrazo para vos. Y por ahí para los parientes también. Argentina. También está aprendido de nosotros.

0: batallón.
1: ¡Cachaqueo! ¡Eh, Yubi!
0: Si volvemos de vuelta con nuestro estilo en radio, con los clásicos tropicales, algo nacionales, que sea de la cachaca, ya que nosotros somos cachaqueros, ¿no?

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0: Como aquel amigo que salió sin avión hace 15 días también. Con un CNT, Seporemo y Uner con una hermosa camioneta en Villa Gatimí.
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0: En este bloque programa en radio. Tropicalísima.

0: que me están llamando, sí, pedimos disculpas porque no le podemos atender en privado, ¿eh? Sí. El número de la radio, sí. El número de la radio, 0987 275168. Línea celular de la radio, puede enviar sus mensajes, WhatsApp. Normal. Pueden poner en contacto con nosotros. Sin problema, ¿eh? 0987 275168. Cuando miro, es la línea telefónica que tenemos habilitados en la radio.
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0: sin... El número privado que le estoy dando a la gente, sí.
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0: Es para algunos contratos con nosotros. Después podemos hablar eso, ¿eh? Sí, sin problema. Pero gracias a la gente que está escuchándonos y formando parte con nosotros en este bloque programa en radio. Saluditos con este tema. Para aquellas morenas. Para la morocha. La morenita, ¿qué así como se dice?

así cortamos un cachito de ese tema para complacerle con este tema a los oyentes que me había solicitado esa canción. De amigos, versión roller, Encarnación.

0: vida, Chesa, al final también. La razón ya saben luego por qué, ¿verdad?
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0: Saluda a mi tía, dice que está de cumple. Que está escuchando, dice en este caso. Ahora la dejo, Francis. Alma Madero, dice. De parte de Gustavo Almirón. Para la tía, dice, sí, está escuchando también, prendido de nosotros, saludo. Gracias por la sintonía. Sí. Hola, hola, dice mi gran amigo. Saludo para el amigo Ranulfo Colmán. ¿Qué tal, Ranulfo? Será mal aporte.

Te amo yo. Ahí la música. Estamos recordando, sí señor, como siempre. Eso es el éxito del grupo Pronto, Gigantes de América. ¿Qué tal, amigo? Estamos escuchando, dicen, Villegato y mí. Salió para el amigo Librados Cañete.

0: pasar.
1: Por ahí está el profe Derlis, también conocido mío, por Villa Gatibí.
0: Merece timana.
1: Gran amigo.
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1: Saludo para el profe.
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1: También están escuchándonos.

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1: Tropicalísima, que junto con tu amigo Cataquero, como siempre.
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1: Saludos para Ramonita Benítez. Muchas gracias por la sintonía.

0: de Mela por Cambarembé City.
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0: También está escuchando la radio, prendido nosotros por ahí, saludos. Gracias por la sintonía.

0: Willy también por ahí está escuchando, está con nosotros.
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0: William Campuzano. Zona Luque, sí, también creo.
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0: Un abrazo para el amigo, gracias.

Armando, sí, por supuesto, todo se puede. Sí, señor. A ver, seguimos avanzando con más sonido. Tan, tan, tan, tan. Y la música, sonido clásico.

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1: La situación sí también en nuestro país
0: es en vano, por quien sabe,
1: bueno, ahí vamos.
0: 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Y el eco de
1: yo creo que el pueblo sí de a poquito están despertando.
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1: muy pronto, sí, como nosotros creemos. Y como nosotros queremos, sí, que sea la vida siempre.

0: renunciar para nosotros en la vida. Un día por lo menos que sea verdad.
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0: con tristeza, siempre con la risa en la boca.
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0: como sea verdad, como un buenos paraguayos siempre.
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0: a pesar de que la situación muy difícil a veces.
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0: un paraguayo nunca se rinde, ¿verdad? Sí.
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0: Y por Aminte Gines,
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0: tranquilo paz. A pesar de que ya le están quedando últimos minutos, un segundo que sea de la vida terrenal. Igual no hay por el aporte, Sí. Por eso digo todo que nunca debemos de decir que Lunero, por ejemplo, ay no, de barba. Eso no se puede. Saludos para el amigo Centurión. También por ahí está escuchándonos.

0: De a poquito hola, nosotros nos vamos, mi gente. Mi amor, ven, acércate un poquito más. Nos vamos de a poquito. Muchísimas gracias por su sintonía. Gracias por elegirnos. Así para que podamos compartir juntos este programón con los buenos sonidos tropicales, algunos clásicos, cachaquitas nacionales,
1: un poquito más,
0: algunos de los nuestros y también la polquita paraguaya.
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0: Con esto nosotros nos vamos, gente. Muchas gracias por su sintonía.
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0: Que Diosito Santo y la Virgencita Azul.

0: Atención, atención. Ipuyehuma, 5:20 de la madrugada, arranca día a día el informativo de la madrugada. Hola, María Teresa.
1: Hola, don Oscar, buen día.
0: Ella maneja en mí.
1: ¿Qué coge ponas, Andé?
0: Y ponas minte. Bueno. Señora Ruth, hola, señora Ruth.
2: Buen día.
0: Vaya con en mí, señora Ruth.
2: Maravilla, con el mate listo.
0: Qué buena noticia. Estamos en la madrugada de un nuevo día, señora.
2: Empezamos, ya estamos transitando la madrugada del 26 de mayo de 2026. Falta poquito.
0: Opa, íntima.
2: Buen día.
0: Ahora, este es a fin de meña, de mando a mis aguantes, ¿no?
2: Este fin de semana ya nos toca fin de mes, inicio de junio. Voy a decirles. Domingo. Fin de mes, domingo 31.
0: Añete y conde. Bueno, y así estamos. En la madrugada de este martes 26 de mayo, estos son los datos del tiempo.
2: La temperatura a 17 grados, con cielo bastante cubierto, sí. Hay humedad del 90% y vientos del sur y suroeste a 15 kilómetros por hora.
0: Bueno, y el pronóstico para lo que resta de esta madrugada, esta mañana y esta tarde. Estamos hablando del caso de Asunción y alrededores, señora Ruth.
2: Sí, y las lluvias dispersas.
0: Y Catuyegubiosna.
2: De la madrugada, con una variación térmica que está entre los 16 y 18 grados.
0: Sí.
2: La mañana fresca, lluvias dispersas, pero luego esto irá mejorando. Vientos del sur a lo largo de toda la jornada. En la mañana la máxima 20 y en la tarde la máxima 22. Fresco a cálida la tarde.
0: Adelante. Y muchas gracias, señora. Tarde cálida lleva. Y así, y también creo que así va a estar, pero eso vamos a ver un poco más adelante, Ayepa. Que vamos a tener, y muy vas a ver mañanas, tardes cálidas en los próximos días inclusive.
1: Exactamente.
0: Bueno, mucho por comentar, pero ayer apareció un nuevo caso. Primero fue ese muchacho, el peluquero, al que le tienen que pagar una buena indemnización, el Estado.
1: Exactamente.
0: Y apareció otro caso, señora María Teresa.
1: Una docente de Carapeguá fue absuelta de un presunto hecho de homicidio en el que la víctima... era su hijo. No encontraron exactamente al culpable, entonces le responsabilizaron a ella.
0: Sí.
1: ¿Y qué pasa? Que después de 16 años del hecho, el Estado paraguayo deberá resarcirle a esta mujer el perjuicio de haber estado presa 2 años y 9 meses en la cárcel del Buen Pastor en su momento.
0: Fuerte, ¿eh? Vamos a escuchar sus declaraciones y vamos a tener el caso para recordar. Y otras noticias, Onera Aromina, a partir de las 5:30 de la madrugada. Ya volvemos.
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1: Atención, hora, día a día, señora Ruth.
2: 5:30, 5:30 de la madrugada.
1: Aquí arranca día a día, el informativo para toda la audiencia nacional. Hay que tú ahí ya es internacional porque me escriben.
2: Claro.
1: www.telefuturo.com.py/
2: En vivos.
1: En vivo. Pisa Cajare Topaca tu este.
2: Hola,
1: saludos. Sí, no, saludos a todos nuestros televidentes, que en general España la o esa formal va, señora Ruth. Sí, sí. España, sí, así están. Bueno, arranca entonces una nueva jornada. Madrugada, un nuevo día, ñane mandó a mi yel, señora.
2: Sí, señor, comenzamos un nuevo día, nueva oportunidad.
1: Ayepa, sí.
2: Este martes 26 de mayo de 2026. Buen día.
1: Atención. Va a imaginar, señora. Nubes bajas, va a emborrachar. ¿Cómo está el cielo sobre Asunción a esta hora de la madrugada?
2: Sobre todo ahí en la zona de la bahía, cerca del río, sí. El cielo está bastante cubierto. El techo de nubes se ve a solo 400
1: ahí está.
2: Metros. Visibilidad reducida a 16 kilómetros. Y la temperatura 17 grados con una humedad elevada del 90%. Soplan vientos del sur y suroeste esta madrugada a 15 kilómetros por hora. Hoy estamos comenzando los últimos 45 días de clase antes de que comiencen las vacaciones de invierno.
1: ¿A qué?
2: Quedan solo 45 días y después vacaciones de invierno.
1: Ahora acá, este es julio, ¿cuánto? 13 de julio.
2: Exacto.
1: Vacaciones de invierno. Va, pedan de ella, ni un mando. Ah, señora.
2: Y porque hay
1: más rápido.
2: Hay libros que completar,
1: plantas. Así mismo, ¿verdad? Sí. Todo eso, sí, herea. Sí, señora. Bueno, ya tenemos pronóstico actualizado de la Dirección General de Meteorología. Importante, vea, Yeicua, mía, llevande. Este pronóstico ya está vigente para toda la mañana. Y pues, juete, en el Chaco paraguayo, vaya esa mija, ya le mina, señora Ruth.
2: Buen día para toda la región occidental. Vemos, ahí está Fuerte Olimpo con un pronóstico de lluvias en forma dispersa, pero luego va a mejorar, dice el pronóstico.
1: Mejorando.
2: Tiempo fresco a cálido, cielo mayormente nublado con vientos que seguirán soplando hoy del sector sur y aplica no solo para Fuerte Olimpo, sino para todas las localidades.
1: Ah, mira, un poco, sí. Fuerte Olimpo, mínima 18, máxima 29. Mariscal Estigarribia en el departamento de Boquerón, entonces con el mismo pronóstico, 22 la máxima, 16 la mínima. Pozo Colorado en el departamento de Presidente Hayes, máxima 23, mínima 16 grados. Así es que tengan una buena jornada. Hoy hay escuela, colegio y trabajo. Que tengan un lindo día. Vamos ahora a la zona norte de la región oriental. Pronóstico actualizado, hay que decir también, señora María Teresa. Váyale, mijina.
3: Pronóstico actualizado y unificado, como diría Ruth, para Concepción y San Pedro.
1: Sí.
3: Tiempo fresco a cálido, cielo mayormente nublado, vientos del sur, lluvias dispersas, luego mejorando.
1: Mínima 17, máxima 23. Para Concepción y también San Pedro, Benguaná, señora.
3: Para Pedro Juan Caballero es diferente el pronóstico. Allí anuncian tiempo fresco a cálido con cielo mayormente nublado, vientos del sur, lluvias dispersas, luego mejorando, neblinas en las primeras horas.
1: Sí, péame, Metejina, últimamente a ver, sí. 17 la mínima. 25 la máxima para la capital del departamento de Amambay. Muy buen día a nuestros televidentes que viven en los principales distritos de Canindeyú y Alto Paraná, señora Ruth.
2: Buen día para todo el este del territorio nacional. Hay pronóstico de vientitos del sector sur con cielo nublado, lluvias en forma dispersa, además ocasionales tormentas eléctricas que luego va a mejorar, neblinas en estas primeras horas, tiempo fresco a cálido.
1: Para Salto, 18 la mínima, 25 la máxima. Mismo pronóstico decías para Ciudad del Este. Aubemona, máxima 23 y mínima 18 grados. Muy buen día a nuestros televidentes que viven en los principales distritos, en lo que llamamos el centro de la región oriental. A ver si ya le mando. Por ejemplo, Cordillera. Cacupé en el departamento de Cordillera. Dice, fresco a cálido, cielo mayormente nublado, vientos del sur, lluvias dispersas, luego mejorando, 16 la mínima y 22 la máxima acá a Cupé Benguara. Buen día, Paraguarí. Para Paraguarí el pronóstico, fresco a cálido, cielo mayormente nublado, vientos del sur, lluvias dispersas, ay ya, y PPP luego mejorando. 16 la mínima, 22 la máxima para la capital departamental. Casapá, para Casapá, fresco a cálido, mayormente nublado, vientos del sur, lluvias dispersas, luego mejorando, neblinas en las primeras horas para Casapá, mínima 16 y máxima 22. Buen día, Coronel Oviedo. Vaya a Benecoemi. Para ustedes el pronóstico, fresco a cálido, cielo mayormente nublado, vientos del sur, lluvias dispersas, luego mejorando, ABI, neblinas en las primeras horas, 18 la mínima y 23 la temperatura máxima. Para Villarrica ya se llama hoy ahí, Pebejina, el movimiento, ¿verdad? Mayormente nublado, lluvias dispersas, neblinas en las primeras horas y estas temperaturas que estamos viendo, señora.
2: Para Villarrica 16 grados de mínima, la máxima 22.
1: Y en el sur ya estamos viendo en movimiento la gráfica también para Itapúa, Misiones, Iñembucú, señora María Teresa.
3: El pronóstico para Encarnación señala tiempo fresco a cálido, cielo mayormente nublado, vientos del sur, lluvias dispersas, luego mejorando, neblinas en las primeras horas.
1: 16 la mínima, 22 la temperatura máxima. Para San Juan Bautista.
3: También.
1: Sí, 14
3: la... No, espera, que don Oscar. Para San Juan Bautista y Pilar.
1: Sí.
3: Es otro el pronóstico. Dice tiempo fresco a cálido, cielo mayormente nublado y vientos del sur.
1: Bueno, San Juan Benguaná, 14 la mínima y 21 grados la máxima. Y para Pilar, lo mismo y te la lleva.
3: Sí.
1: 21 grados la máxima, 14 la mínima. Atención al pronóstico para Asunción y alrededores. Sí. Ahí pues Huesteña de Mandú a mi Juan, señora Ruth.
2: Sí, señor. Cielo mayormente nublado para esta jornada de vientos del sector sur con probabilidad de algunas lluvias dispersas.
1: Pico.
2: Pero este panorama va a mejorar después. Ambiente fresco, luego cálido.
1: 16 la mínima y la temperatura máxima 22 grados. Pronóstico actualizado de la Dirección General de Meteorología. Para los que viven, como nosotros, en la zona central, Asunción y la ciudad del departamento central, ya tenemos también el pronóstico para los próximos días. Batecovea, temprano ya sabemos. Aquí está. Pronóstico para los próximos días, señora María Teresa.
3: Mañana y pasado no anuncian lluvias, el viernes sí, pero comenzamos por mañana miércoles, tiempo fresco a cálido, cielo nublado a parcialmente nublado, vientos del sureste, Ruth.
2: La mínima 15 grados, máxima 25.
3: El jueves tiempo fresco a cálido, cielo parcialmente nublado a nublado, vientos variables.
2: Con 17 de mínima y el 28, la máxima será de 28 grados.
1: Ahí
3: está.
1: Ahí fue.
3: Ahora, el pronóstico cambia para el día viernes porque anuncian, primero tiempo fresco a cálido, cielo mayormente nublado, vientos variables, pero luego ya también lluvias dispersas con ocasionales tormentas eléctricas, Ruth.
2: Mínima para ese día, 19. La máxima va a bajar otra vez a 26.
1: Bueno, así estamos. Completo por... Informe actualizado de la Dirección de Meteorología. En un ratito leemos algunos de los titulares destacados de esta jornada. Señora Ruth.
2: 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Son las 5:40, 6 menos 20.
1: Sí, para seguir comentando, algunas de las cosas que nos llamaron la atención en este horario. El caso, ya me mandó a el peluquero. Indemnización.
3: Sí, un peluquero que estaba en Argentina cuando se cometió el hecho punible aquí, pero le culparon a él.
1: Sí.
3: Llegó de Argentina a Yahoma y la cárcel. No,
1: se fue y se presentó porque pasó, sabía.
3: Sí, exacto.
1: Orden pasó, de captura. Hey.
3: Pasó 22 meses en la cárcel y ahora el Estado le tiene que indemnizar. A partir de ese ejemplo del peluquero, también surgieron otros casos, como el de esta señora. Esta mujer es una docente de nombre,
1: sí.
3: Clementina Ruiz Díaz.
1: Sí.
3: Ella en el año 2013 dio a luz a través de una cesárea a su hijo que se iba a llamar Ángel Tobías, pero el bebé murió. ¿Qué pasa? Le culparon a ella de la muerte de su hijo. Injustamente, ella no había tenido ninguna responsabilidad en el hecho, pero pasó en el Buen Pastor 2 años y 9 meses. Contó su testimonio, también el Estado la tiene que indemnizar, inclusive con más dinero que al peluquero. Así que les vamos a contar todos los detalles hoy en Día a Día. Además, el caso Bolivia, los intentos de acercamiento entre la Iglesia Católica y los sectores sociales hasta ahora han fracasado, los bloqueos siguen interrumpiendo el tránsito, por ejemplo, vehículos, piedras, trozos de vidrios cortan rutas, caminos y avenidas. Hoy les vamos a presentar el informe del canal Unitel, que es un canal aliado de Telefuturo, de la Alianza Informativa Latinoamericana. Se fue a ese mismo lugar donde colocaron todas las piedras para trabar el paso de los vehículos. ¡Qué locura, Oscar!
1: Vamos a ver si la Iglesia Católica logra el acercamiento, ¿verdad?
3: Ya exactamente. Pero hasta ahora,
1: no.
3: Nada. Eso es justamente lo que está resaltando este informe, que hasta ahora los intentos han fracasado.
1: Bueno, y una noticia que se destacó y mucho, ¿qué? Nelson Aedo Valdés, la fotografía con Horacio Cartes, presidente honorario del Club Libertad, el presidente del Club Libertad y el anuncio, Nelson Aedo Valdés es el nuevo entrenador del Gumarelo.
3: Ah, mira vos.
1: Ahí está, sí,
3: ¿qué
1: noticia, destacada.
3: Una noticia bomba.
1: Para el ex seleccionado paraguayo, a quien vemos en esta fotografía.
3: ¿Es la primera vez, Oscar, que él se va a desempeñar como técnico o ya tuvo experiencia anterior?
1: No, yo creo que es la primera vez.
3: Es la primera
1: yo
3: vez.
1: No recuerdo, pero peada por Anduana Arturo.
3: Sí, exactamente.
1: No recuerdo, pero
3: se va,
1: creo que sí.
3: Entonces se va a estrenar como entrenador.
1: Así, sí, así
3: ¿verdad?
1: Mismo.
3: Así
1: sí.
3: Es.
1: En un ratito leemos títulos que traen los diarios esta madrugada, los principales, señora Ruth.
2: 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Son las 5:45, 6 menos cuarto.
1: Bueno, pues poná, antes de salir de sus casas, antes de las 6 de esta madrugada, ahí está. La tapa de los diarios, tapa y contratapa. Por ejemplo, diario Última Hora B. Va en las temas, Inés, señora María Teresa.
3: Opositores barajan expulsión de ZI, que es Zacarías Girón, ante escándalo de audios.
1: Titular de Binacional firmó autorización de servicio a hermano de candidato.
3: Causal.
1: Senadores consideran que se considera un uso indebido de influencia sobre Javier Zacarías Irún por promesa de repartija de cargo a cambio de favor político.
3: Exactamente. Se configura entonces este hecho, don Oscar. Y en la defensa, ¿qué dice?
1: La defensa, cartistas se abroquelan y minimizan uso de Itaipú como, peanche comillas, como y almacén familiar.
3: Incluso alegan que es lógico que pidan al legislador cargos.
1: En la tapa del diario Última Hora, y sí, preocupante la situación en Bolivia. Estamos viendo esta fotografía, señora.
3: Bolivia sin visos de diálogo, escalada, manifestantes se enfrentan a la policía en La Paz.
1: La incontenible ola de protestas llevó al presidente boliviano Rodrigo Paz a tomar medidas, dice.
3: Desde el gobierno acusan a Evo Morales de estar detrás de las protestas.
1: En la contratapa del diario Última Hora hay mucha información deportiva, señora Rucuá, por ejemplo, Xenina de Tuiguri.
2: Título.
1: Mirá,
2: en la agenda del ciclón, el nombre de Alejandro Romero Gamarra
1: aparece
2: en el radar de Cerro Porteño para el segundo semestre de 2026.
1: No cabe otra cosa que decir, ¿será? Pues tengo un jugador, tengo un jugador caro, ¿verdad? Y además,
3: ¿de qué estás
1: muy
3: hablando,
1: bueno? En la tapa del diario Extra estamos arquero albirrojo pillado con la cuerona,
3: Mirá vos, Kili y Nati a los mimos.
1: La Balbuena asegura que son solo amigos.
3: Pero no pudo evitar la ola de comentarios.
1: Algunos festejaban la nueva relación.
3: Mientras los fanáticos alertaban de la que la relación podría afectar al rendimiento del arquero preseleccionado.
1: ¿Por qué, Pico? No,
3: al contrario.
1: Porque el Kili pues está en la lista de los 55.
3: Claro. Sí.
1: Como un posible arquero también de la selección.
3: Tiene altas posibilidades de ser seleccionado.
1: Ya huele con, vamos a ver. En la contratapa, a propósito de este tema, acá está otro título que tenemos en deporte, señora.
2: Ansiedad premundial. Cáceres no dimensiona aún lo que ocurrirá en semanas más.
1: Página Juan Cáceres, jugador del Dinamo de Moscú, que está entrenando ya también.
2: Es el que está a la derecha.
1: A la derecha, sí.
2: Ojeda espera ver su nombre en la lista final de la selección nacional.
1: Y ahí está, a la izquierda en la fotografía, Brian Ojeda del Orlando City. Y todos pues están esperando. Vamos a ver cuándo presenta el técnico Alfaro.
3: Ese no es el Pescamboy o Pescamboy.
1: Sí, el de la derecha, ¿no te acuerdas? Esa era la seña famosa. Sí. Vamos a la tapa del... No, la seña fue espectacular. No.
2: Señal.
1: Sí. Vamos a la tapa del diario ABC. El diario ABC dice que Peña retoca su declaración y la Contraloría le blanquea ahí.
3: Silencioso y oportuno maquillaje a bienes del presidente.
1: Como era de esperar, dice el diario ABC, la Contraloría General de la República informó al Ministerio Público que el patrimonio de Santi Peña se ajusta a sus ingresos.
3: Llamativamente, la entidad de control aceptó una nota aclaratoria de último momento del mandatario que no aparece en la declaración jurada y le permitió maquillarla.
1: En cuanto a la mansión presidencial de San Bernardino, el municipio no informó acerca de su propietario, dice.
3: Y a la Contraloría General de la República le bastó
1: un contrato privado.
3: El examen de correspondencia fue solicitado por la Fiscalía a la Contraloría General de la República.
1: Este diario publica hoy fotografías desde distintos ángulos de la mansión de Peña en San Bernardino, dice. Lindo lugar además. En la contratapa del diario ABC de este día en deporte, Babio, vea.
2: Buenos ojos en lo que se ve, hey.
1: Claro, claro, porque estamos hablando de jugadores que estamos viendo ahí como Ferreira de Olimpia en el último triunfo ante el Vasco y de Pablo Ezequiel Vegetti, goleador de Cerro en la Copa Libertadores y verdugo del Palmeiras. Olimpia, le falta un punto nomás para pasar a la otra ronda de la Sudamericana.
3: Qué poco.
1: Y Cerro ya está en los octavos de final de la Copa Libertadores de América. Mi Borani, allá van, de ejemplo.
2: Sí.
1: Vamos a la tapa del diario 5 días. O sea, si es la 15, 15
3: porque
1: años.
3: Porque ahí pues dice 15 años, entonces ya me confundí. Pa.
1: El diario económico 5 días dice que reconocen a los líderes que impulsan la transformación económica. Mamá, señora María Teresa.
3: Bueno, ahí podemos leer que se llevó a cabo la segunda edición de la premiación 150 CEOs. Eso ya le he paginado, ¿no?
1: Sí, señora. CEO,
3: una iniciativa que distinguió a referentes de diversos sectores económicos por su visión estratégica, capacidad de liderazgo y aporte al desarrollo corporativo.
1: Estos son los títulos en la tapa y contratapa de los diarios de este día, martes 25 de mayo. Infaltable en este horario porque la gente, siempre decimos, señora Ruth.
2: Sí, señor.
1: Se levanta.
2: Y quiere saber.
1: La cotización de monedas extranjeras. Bate cojina, Tere.
3: El dólar a la compra 6.050, a la venta 6.180.
2: El peso argentino bajó un poquito en la compra. ¿Eh? 3,4. 4 estaba. Y a la venta, ¿verdad? Sí, se mantiene en 4,6.
1: Mirá un poco. Y el real, 1.160 a la compra, 1.230 guaraníes a la venta. Bueno, ¿qué pasó, señora María Teresa, en estas últimas horas?
3: Un agente lince desapareció.
1: Sí.
3: De forma muy extraña el sábado de madrugada. Ahí está, él es. Está desaparecido en este momento. La familia pide a las autoridades.
1: ¿Cómo que desapareció?
3: Que se realice la búsqueda para hallar con vida al joven policía. ¿Qué pasó? Desapareció en la zona de Remanso. Nuestro compañero Leandro Sánchez estuvo haciendo la cobertura justamente de esta solicitud que hacen los familiares, porque tampoco, ahora recién se está sabiendo esto.
1: Mira, ahí está, dejó la moto ahí al costado del puente.
3: Sí.
1: ¿Y él de a dónde?
3: Hola, Leandro Sánchez, qué grave y preocupante esta situación. Desde el sábado, entonces, de madrugada, este policía está desaparecido.
4: Asimismo, María Teresa, muy buenos días para vos, también para don Oscar y también a toda la amable de la audiencia. Lo último que se sabe es que este joven, identificado como José Eduardo Galloso, de 21 años de edad, policía del grupo motorizado Lince, está desaparecido desde el sábado en horas de la madrugada. El equipo periodístico llegó hasta la comisaría octava, María Teresa, de la ciudad de Villa Ayes, zona Remansito, para justamente ir adentrarnos en este suceso, en este extraño suceso. Hay que comentar, María Teresa, no se nos quiso dar el nombre del comisario que está llevando a cabo esta investigación, no se nos quiso pasar el contacto, tampoco se nos permitió hacer imágenes de lo que es la motocicleta que está en la comisaría octava. Difícilmente pudimos acceder a un contacto de la oficial que es la encargada del departamento de personas desaparecidas de Villa Ayes, la oficial Romina Welchem. Fue ella quien nos facilitó el contacto del comisario interviniente. Llamamos a su número,
1: Leandro,
4: tres veces y tampoco nos atendió.
1: Leandro, estamos viendo, estamos viendo la foto aquí con todo el equipo. ¿Te ha visto que puente quiere? Contá un poco el tema, ¿por qué la moto está ahí? Va, vea.
4: Lo único que se pudo encontrar de este joven fue la motocicleta, don Oscar, que estaba a un costado de lo que es el puente Remanso. No se sabe específicamente qué fue lo sucedido con este joven. Las cámaras que tiene el puente Remanso no se le quiso facilitar a la familia y tampoco la denuncia ha llegado a la fiscalía ni a la dirección de la Policía Nacional. Es lo que nos confirmaba la madre, identificada como Juana, viuda de Galloso, que está en estos momentos desesperada, buscando a su hijo, queriendo encontrar una respuesta, don Oscar, ante toda esta situación que está viviendo la familia con la desaparición de este joven.
3: Leandro, dos consultitas que te quiero hacer. En primer lugar, ¿esta motocicleta es particular de él o es una motocicleta de la policía? Y a partir de ahí la siguiente pregunta, ¿él estaba cumpliendo servicios como policía del Grupo Lince en ese momento o era su día de descanso, estaba libre? ¿Qué se sabe al respecto? ¿Él estaba con el uniforme cuando desapareció?
4: Esta motocicleta, María Teresa, es de su uso personal, es suya la motocicleta, y lo único que se sabe es que el joven estaba compartiendo en casa de un amigo, también ese amigo suyo, y la madre del amigo le confirman a la madre que el joven salió de esa casa aproximadamente las 23 horas y ya en horas de la madrugada no llegó más a su domicilio. También la pareja del joven desaparecido llamó a su madre, a la señora Juana, diciéndole que su hijo no contesta, que está desaparecido, y desde ese momento empieza la búsqueda desesperada por parte de esta familia, María Teresa.
3: Qué bárbaro, qué bárbaro. ¿Y tenemos la nota, Leandro?
4: Tenemos la nota con la madre, podemos escuchar lo que decía referente a todo este terrible hecho que está viviendo la familia.
5: Él desapareció a partir de las 4 de la mañana y después nosotros le buscamos con su hermana. Llevamos, guiamos por su GPS porque él tenía iPhone. Yo tengo su Android, le guiamos y su GPS llegó hasta el puente. Y ahí ya no sabemos nada. Después vinimos en la comisaría de Remancito. Casi no nos hicieron caso. Dijeron, vamos a esperar, vamos a esperar. Yo le pregunté, ¿por qué es lo que esperamos mucho? Porque siendo un personal policial que ni una autoridad de sus jefes aparecieron, nadie me llamó, nadie me dijo nada. Y él es un personal policial. Y él se encontró su moto en el medio mismo del puente.
4: ¿Él estaba circulando entonces en una motocicleta?
5: Él sí estaba en su motocicleta. Y ahí yo le pregunté a la comisaría, a la chica, ¿quién trajo la moto? No sé, me dijo. Pero lo que más me indigna es que ni una autoridad se presentó junto a nosotros. Yo eso pido encarecidamente que ellos se presenten y que me digan algo.
4: ¿Era el director de los Linces?
5: Nadie, sí. nadie, ni un comandante, ni nadie se presentó, nadie me llamó, nadie.
1: Bueno, yo...
3: un llamado al comandante de la Policía Nacional, por favor, para que... César Silguero.
1: César, no pasa, a ver,
3: por favor,
1: el jefe del grupo Lince para tener información.
3: No, pero yo quiero que el comandante ya tome cartas en el asunto, porque es muy grave, ¿entendés? El tema es que a lo mejor el jefe del grupo Lince también está limitado. La autoridad a la cabeza es el comandante, o en todo caso el ministro del Interior,
1: también
3: Enrique Riera. Pero alguien ya tiene que ocuparse de esto.
1: ¿Qué pasó aquí? ¿Qué información hay oficial acerca del tema? A propósito de información oficial, Leandro, me comentaste el caso de otro joven supuestamente adicto, por lo que me dijiste y me comentaste, que también está desaparecido desde el sábado pasado. Él vive en una zona de Luque. Contanos un poco la historia.
4: Asimismo, don Oscar, este joven que está desaparecido desde la madrugada del sábado también, pero esto en la ciudad de Luque. Lo último que se sabe es que él salió de su casa en horas de la madrugada sin su teléfono celular, sin llevar nada de valor, y desde ese momento ya no se supo nada al respecto. Lo único que se maneja es que él es un trabajador de una estación de servicios y ahí tenía contactos con un hombre que supuestamente era un distribuidor de estupefacientes, ya que él también supuestamente es un adicto, es lo que nos mencionaba su propio padre. Al respecto, don Oscar, hablaba su padre sobre esta terrible situación también que está viviendo la familia en la ciudad de Luque.
6: La última vez que fue visto, él salió de la casa a las 2:30 de la mañana del sábado, pasado para domingo, con un problema realmente que estamos

0: ayer.
1: Atención.
0: De nuevo yo.
1: Hora día a día, señora Ruth.
2: Ya son las 6:06 de la madrugada.
1: ¿Y usted dice, lleva? Decirle a la gente, a la audiencia, que estamos en punto. En punto, las 6 de la madrugada. Arranca día a día el informativo de Telefuturo. A partir de ahora, señora Rumba, de vagina, señora, sí.
2: Las cosas que tenemos que saber antes de levantarnos, antes de salir de la casa.
1: Cierto, y te voy a andar a ver, llegó así. No, es lo solamente antes de salir, antes de levantarnos, ya estamos, sí.
3: Es que lo mitad.
1: Jornada de hoy, arranca. Estamos en la madrugada de un nuevo día, señora.
2: Comenzamos un nuevo día, nueva oportunidad en este martes 26 de mayo de 2026. Falta poquito para fin de mes. Buen día.
1: Opa, y te imaginas, el domingo, ¿verdad? Me dijiste, señora.
2: Es cierto.
1: O sea que el lunes, la próxima semana, arranca un nuevo mes. Junio, imagina. Sí. Datos del tiempo. Estos son datos actualizados. ¿Cómo está el cielo sobre Asunción?
2: El cielo está nublado en este momento en Asunción y Gran Asunción. La temperatura 17 grados, humedad 92% y vientos del sur y sureste a 15 kilómetros por hora. El techo de nubes sigue muy bajo, apenas 400
1: ¿verdad?
2: Metros.
1: Atención al pronóstico de la Dirección General de Meteorología. Pronóstico actualizado como siempre tenemos en este horario. Comenzamos. Y siempre por la región occidental o Chaco. Ya estamos viendo ese movimiento en la gráfica del mapa de esta jornada nuevamente, señora. Va, y se ve, Agina.
2: Unificado el pronóstico de lluvias dispersas para toda la región occidental. Luego va a mejorar. Fresco a cálido va a estar el tiempo con vientos del sur y el cielo nublado.
1: Para Fuerte Olimpo, mínima 18, máxima 29. Mariscal Estigarribia en el departamento de Boquerón, 22 la máxima, 16 la mínima. Pozo Colorado, Benguaná, mínima 16, máxima 23 grados. Estamos también ya actualizando el registro, el pronóstico para la zona norte y noreste de la región oriental, señora María Teresa.
4: La Dirección de Meteorología anuncia para Concepción y San Pedro tiempo fresco a cálido, cielo mayormente nublado, vientos del sur, lluvias dispersas, luego mejorando.
1: Y 17 la mínima, 23 la máxima, tanto para Concepción como para San Pedro.
4: Para la terraza del país, Pedro Juan Caballero anuncia en tiempo fresco a cálido, cielo mayormente nublado, vientos del sur, lluvias dispersas, luego mejorando, neblinas en las primeras horas.
1: Upe Benguará, Pedro Juan Ginabea.
4: Sí, señor.
1: 17 la mínima y 25 la temperatura máxima. Muy buen día a nuestros televidentes que viven en los principales distritos. Sí, Canindeyú y Alto Paraná en el este, señora.
2: Sí, señor, para todo el este hay probabilidad de lluvias dispersas, pero acompañadas de ocasionales tormentas eléctricas, neblinas en estas primeras horas, tiempo fresco a cálido con viento sur.
1: Máxima para Salto, 25, mínima 18. Y para Ciudad del Este, en el Alto Paraná, la mínima 18, señora, y la máxima 23 grados. Atención al pronóstico para la zona centro de la región oriental. Aquí ya estoy mirando atentamente mientras ubicamos el mapa. Aquí tenemos Guairá, Cordillera, Paraguarica, Azapá, Caaguazú. Y dice el pronóstico en general, fresco a cálido, mayormente nublado, vientos del sur, lluvias dispersas para los principales distritos de estos departamentos. Dice, luego mejorando, y neblinas en las primeras horas, mínimas de entre 16 a 18 grados y temperaturas máximas de entre 22 a 23 grados, como el caso de Villarrica, por ejemplo.
2: Y la máxima de 22 grados aplica para Villarrica con una mínima estimada de 16 grados.
1: Esa Camoránea llevan de todo el pronóstico para esta zona. ¿Y qué estamos viendo, señora María Teresa, para el sur? A Bellahuereco, Itapúa, Misiones, Iñeembucú, como siempre, señora.
4: Para Encarnación, anuncian tiempo fresco a cálido con cielo mayormente nublado, vientos del sur, lluvias dispersas, luego mejorando, neblinas en las primeras horas.
1: Vea Encarnación.
4: Sí, señor.
1: 16 la mínima, 22 la máxima.
4: Para San Juan Bautista y Pilar, tiempo fresco a cálido, cielo mayormente nublado, vientos del sur.
1: 14 mínima, 21 grados la máxima, tanto para San Juan Bautista, Jaupichante Adí, para Pilar en el departamento de Ñeembucú. Buen día, Asunción y alrededores. Atención, pronóstico actualizado para la capital y el departamento central, señora Ruth.
2: Paraguas por si acaso, porque acá dice lluvias dispersas. Aunque

0: irá mejorando, tiempo fresco y cálido, cielo nublado otra vez y vientos del sur.
1: Bueno, la mínima 16 y la máxima 22 grados. Así tenemos entonces informe ya Yeguima actualizado. Pero en el caso de Asunción y la ciudad del departamento central, como no, con mucho gusto, para la gente que ya dice, el martes, el miércoles tengo esto, el jueves aquello, acá estamos. Pronóstico extendido de la Dirección General de Meteorología para los próximos días, señora María Teresa.
2: Mañana miércoles tendremos tiempo fresco a cálido con cielo nublado a parcialmente nublado. Soplarán vientos del sureste.
0: Mínima 15 grados, máxima 25.
2: El jueves tiempo fresco a cálido, cielo parcialmente nublado a nublado, vientos variables.
0: El jueves la mínima 17 grados, la máxima va a alcanzar por primera vez en muchos días 28 grados.
2: ¿Eh? Calorcito ese día.
1: 28.
0: Vamos a piletear.
2: Y el viernes, anuncian cambio de tiempo, porque se vienen las lluvias dispersas con ocasionales tormentas eléctricas, tiempo fresco a cálido, cielo mayormente nublado, vientos variables, pero no hay tanta variación en cuanto a la mínima y la máxima.
0: Año Gatuta, la Yepe lo pinchó. 19 la mínima, 26 la máxima.
1: En un ratito leemos titulares de las principales noticias, madrugada de este nuevo día. Aquí estamos. Bye, bye, señora.
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1: Atención, atención, noticia, último momento. Vamos ya a las imágenes, caray, director. Allanamientos.
2: Sí. Operativo Copia Fiel.
1: Vaya, era.
2: Operativo Copia Fiel.
1: ¿De qué se trata, periodista? Señora Fátima Garay, Alcides Benítez, están en la cobertura esta madrugada. ¿Qué está pasando, Fátima? Adelante.
3: Sí, muchas gracias, don Oscar. Estamos acá en la ciudad de Luque, donde en estos momentos se procede a realizar un allanamiento. El operativo se denomina Copia Fiel y es la segunda vez que se realiza este procedimiento. ¿Se acuerdan que el año pasado ya se había allanado también varias escribanías donde se había detectado un esquema irregular de transferencias de bienes del diputado fallecido Eulalio Lalo Gómez? En estos momentos lo que la fiscalía hace es llegar hasta el cerebro de este esquema criminal, porque en esa oportunidad se había desbaratado esta red de escribanos que estaban involucrados en el esquema de uno, lavado de dinero, y otro, transferencia irregular de bienes, ¿verdad? Y luego de las investigaciones realizadas por la fiscalía de la unidad especializada contra el crimen organizado, se detectó quién está sobre ese esquema, ¿verdad? Porque se transfirieron innumerables inmuebles. Hay muchos imputados ya en la causa, don Oscar. Y sí, ahora se llegó a esta vivienda donde vive un político luqueño, Roberto Cubilla Sanabria. Él es precandidato a la concejalía de la municipalidad de Luque y en estos momentos está siendo detenido ya por agentes de la unidad especializada de lucha contra el crimen organizado. Eso nos acaban de confirmar, ¿verdad, señor?
1: Estamos en contacto con los compañeros de Radio Monumental, el programa La Lupa, que también están, bueno, dando detalles de la detención de este candidato a concejal, Roberto Cubilla. Podés embombear humillaguna. En el marco de este operativo Copia Fiel, entonces hay ya un detenido en esta casa en Luque.
3: Sí, así mismo. Este operativo se denomina Copia Fiel 2.0 porque es el segundo que se hace en el mismo caso. 5 allanamientos simultáneos en total en la ciudad de Luque y acaba de ser detenido Roberto Cubilla Sanabria. Él es precandidato a la concejalía de la municipalidad de Luque, quien estaría como cabeza de este esquema criminal, donde se había desbaratado meses atrás una red de escribanos que están involucrados en un esquema de lavado de dinero y transferencias irregulares de los bienes del diputado fallecido Eulalio Lalo Gómez. En esa oportunidad, bueno, innumerables imputaciones, inclusive el propio abogado del diputado Lalo Gómez. Y este esquema delictivo, esta red utilizaba las escribanías para realizar los traspasos ilícitos de los inmuebles que contaban con medidas cautelares y que estaban bajo tutela judicial. Entre las irregularidades se detectó la falsificación de documentos e incluso el uso de personas fallecidas para lograr estas transferencias. Eso había saltado en esa oportunidad y las autoridades identificaron en total 17 personas involucradas directa e indirectamente también en este esquema criminal. Y el primer allanamiento involucraba allanamientos en el departamento de Itapúa, también Central. Estuvimos por Fernando de la Mora, San Lorenzo en esa oportunidad y en otros puntos del país. Ahí está el comisario Luis López, estamos aguardando también para conversar con él para que nos dé detalles acerca de este operativo o de estas investigaciones que continúan y cuya cabeza marcó aquí en este punto en la ciudad de Luque. Y donde el objetivo hoy tanto de la fiscalía como de la policía es el
1: claro
3: candidato a la concejalía de la municipalidad cuando de Luque, Roberto Cubilla Sanabria de Nosca.
1: Sí, no, lo que estamos hablando, para que sea bien clarito, esquema de lavado de dinero y sobre todo transferencia irregular de los bienes del fallecido Lalo Gómez. Vea la tema, Gina.
3: Sí, así mismo, don Oscar. Aquí justo podemos observar una de las calcomanías que está aquí en un vehículo frente a la vivienda y estamos aguardando para
1: dale
3: conversar con el comisario Luis López para tener más detalles acerca de este operativo. Está en una llamada telefónica, pero ya vamos a acercarnos a él para saber más detalles. ¿Verdad? En el interior están representantes de la Fiscalía de la Unidad Especializada de Lucha contra el Crimen Organizado, que ya estaba llevando también esta investigación. Pero hablamos de bienes por valores realmente multimillonarios que se comenzaron a transferir así de manera irregular. Impresionante la cantidad de bienes, de muebles, de inmuebles, de vehículos, innumerables propiedades también que pertenecían. Comisario, buenos días, estamos en vivo para Día a Día. Queremos saber los detalles de este operativo.
4: Bueno, estamos comenzando una serie de allanamientos a continuación de lo que habíamos hecho unos 6 meses atrás aproximadamente, la operación denominada Copia Fiel 2.0, a los efectos de entender un poco cómo hacían las conexiones las organizaciones criminales, a los efectos de resguardar o entorpecer la investigación. Específicamente sobre los bienes muebles e inmuebles que tenían consigo. Entonces ahora estamos allanando el domicilio de uno de los objetivos más importantes, que era el coordinador de todas esas transacciones dentro del contexto de los bienes muebles e inmuebles. Era una persona que coordinaba con los diferentes escribanos públicos, coordinaba también con funcionarios de registro público y con las organizaciones criminales. Eso es lo que nos atañe en este momento. Ahora estamos cotejando todos los documentos que estamos encontrando en este lugar. Los agentes fiscales se encuentran adentro realizando las tareas que corresponden.
3: La persona que usted menciona está ahí en el interior. ¿Ya puede?
4: Está en este momento, está con el agente fiscal dando también algunas versiones o la conversación entre ellos.
3: ¿Es un político de la zona, comisario?
4: Es un candidato, un precandidato a la concejalía de la municipalidad de Luque. El señor Roberto Cubilla.
5: ¿Él tiene algún oficio, abogado? ¿Cuál es su función dentro
4: de...? Ahora estamos viendo todas esas documentaciones. préstamo.
3: ¿Su participación era ser la cabeza de este esquema, comisario?
4: Dentro de la investigación es la participación activa y las conexiones con los diferentes estamentos públicos y privados.
3: Y hablaba también que tenía conexiones con los grupos criminales. De esa manera él podía gestionar esta cantidad de bienes, muebles e inmuebles.
4: Así mismo, esa es la investigación justamente nos lleva a eso. Es a los efectos justamente de ahondar dentro de las investigaciones, incautar las documentaciones que pudiésemos encontrar en este lugar, que puedan corroborar lo que nosotros dentro de la investigación estamos teniendo.
3: Ahora sí sabemos bueno la cantidad de bienes, comisario.
4: Bueno, nosotros tenemos una serie de cantidades de bienes que venimos investigando en este punto. Tenemos que entender que esto comienza cuando el Alexander Gómez trata de disfrazar o trata de simular la venta de los bienes muebles e inmuebles a nombre de distintas personas e inclusive en esto del contexto de una paraguaya fallecida en Buenos Aires, donde se procedió a transferir a nombre de esa persona como también a nombre de terceros. Entonces toda esa correlación viene cayendo dentro del contexto sobre esta persona allanada en este momento, intervenida en este momento, y es lo que nos atañe en este momento y vamos a ver todo lo que podamos incautar en este lugar.
3: Además de lavado de dinero, también se podía hablar de asociación criminal.
4: De hecho que para nosotros cierra plenamente la asociación criminal por las acciones que esta persona hacía en forma continua.
3: Bueno, parte entonces de lo que señala el comisario Luis López, compañeros don Oscar, también a todos los compañeros de Radio Monumental. Esta es la vivienda del candidato o precandidato a concejal Roberto Cubilla, quien fue detenido, ya nos confirmó el comisario Luis López, que es jefe del Departamento contra el Crimen Organizado en uno de los barrios aquí de la ciudad de Luque, y además de las 17 personas involucradas en todo este esquema de lavado de dinero, transferencia irregular de los bienes del diputado fallecido Eulalio y Lalo Gómez, y también asociación criminal. Ahora se involucra al político que está aquí en la ciudad de Luque como una de las cabezas encargadas de tener, imagínense, contactos en instituciones públicas como registros públicos, por ejemplo, como para poder transferir un mueble del diputado a nombre de una persona fallecida. Esta persona fallecida vuelve a revender supuestamente este inmueble. Era un esquema realmente bastante grande, que parte de ese esquema se desbarató en el primer operativo y ahora se llega también a la cabeza.
1: Bueno, muy atento a cuando tengan más detalles, ya la detención del político de Luqueño, candidato o precandidato a concejal de la ciudad del Departamento Central, en vivo entonces también con los compañeros de la Lupa Radio Monumental. Que continúan a propósito en línea, querida Fátima. Nosotros tenemos que hacer una brevísima pausa y en un ratito, títulos que traen los diarios de esta jornada.

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1: Rápido repaso, importante siempre salir. Oye, ¿y cuál? Mira, lleva María Teresa. Favor. Títulos que traen los diarios antes de salir de sus casas. Por ejemplo, última hora de Pamba, ella lee Mijina.
2: Opositores barajan expulsión de ZI, Zacarías Irún, ante escándalo de audios.
1: Titular de Binacional firmó autorización de servicio a hermano de candidatos, EI.
2: Causal.
1: Senadores consideran que se configura un uso indebido de influencias sobre Javier Zacarías Irún. Va, ere, va, tere.
2: Por promesa de repartija de cargos a cambio de favor político.
1: Y hubo defensa, lleva.
2: Artistas se abroquelan y minimizan uso de Itaipú como almacén familiar.
1: Incluso y
2: alegan que es lógico que pidan al legislador cargos.
1: En la tapa de este diario, tema internacional, habla el asunto a Beijina, tere.
2: Bolivia sin visos de diálogo.
1: Escalada, dice.
2: Manifestantes se enfrentan a la policía en La Paz.
1: La incontenible ola de protesta llevó al presidente boliviano Rodrigo Paz a tomar medidas.
2: Desde el gobierno acusan a Evo Morales de estar detrás de las protestas.
1: Hay un pequeño recuadro de un tema que vamos a ampliar también hoy aquí, el Papa María Teresa.
2: León 14 insta en su encíclica a desarmar la inteligencia artificial.
1: No, interesantísimo el material que les vamos a estar comentando. Dice, fretes, PAP Caraí, presidente Gina.
2: El IPS no solo está en crisis en el área médica, está quebrada.
1: Necesitan 6 billones de guaraníes más, dice.
2: Registran casi 1.000 vuelos de Marcet y su red solo en el Paraguay.
1: Hay una acusación de la Fiscalía.
2: Contraloría General de la República no observa inconsistencias en el crecimiento patrimonial de Peña.
1: Sí, informe oficial fue remitido a la Fiscalía, dice. Contratapa de los diarios en el caso de última hora. Va a página, señora Ruth.
0: Lo que leemos en el título, Cacu en la agenda del ciclón.
1: Ilusiona, dice.
0: El
1: vamos a ver.
0: Alejandro Romero Gamarra aparece en el radar de Cerro Porteño.
1: Vamos a ver. Vamos a la tapa del diario Extra. Estamos viendo una fotografía. Arquero albirrojo pillado con la cuerona, dice.
2: Y Nati, a los mimos.
1: La Balbuena asegura que solo son amigos.
2: Pero no pudo evitar la ola de comentarios.
1: Algunos festejaban la nueva relación.
2: Mientras los fanáticos alertaban que la relación podría afectar al rendimiento del arquero preseleccionado. No, ¿por qué?
1: Vamos a ver. Al lado estamos viendo, ¿viste eso? Payo ya se arregló con su ex, dice.
2: Viraliza en video de Cubas con chica que le denunció.
1: El ex presidenciable apareció en una llamativa cena con la joven que semana atrás le había acusado de violencia.
2: Y a quien él también había atacado con dureza.
1: A veces como siempre. Más eso, abajo. No, sí. Por eso no tenés que meterte.
2: Sí, vamos si no más abajo. Metes, sí.
0: Qué dilema ese.
1: No, sí. Maravilloso. Más abajo. ¿Quién habla?
2: El chef.
1: Tallarín y Boriborí mandan en la selección, dice.
2: Alimentación juega papel vital en los jugadores, destacó.
1: Sí. Inédito pleito en tribunales de Brasil.
2: Pero pelea judicial por el adelgazante Made in Paraguay.
1: ¿Qué pico es eso, Tere?
2: La ASO de obesos del vecino país presentó una demanda colectiva para conseguir la famosa tirsepatida producida en nuestro territorio.
1: En la contratapa del diario Extra. Ya hacemos con ASO Pererepama, señora Ruth. No, pues, y quiero saber, pues, quiénes van a estar de los 55 en la lista de los 26.
0: Ansiedad premundial. Menciona aún lo que ocurrirá en unas semanas más.
1: Sí.
0: Ojeda espera ver su nombre en la lista final de la selección.
1: Ojeda está a la izquierda, jugador del Orlando City, del fútbol de los Estados Unidos. Y a la derecha, ¿cómo es que a la derecha?
0: Está Juan Cáceres.
1: Juan Cáceres.
0: El dueño de la señal.
1: Sí, sí, sí, de la señal famosa, sí, del Dinamo de Moscú. El diario ABC esta mañana pone en tapa este título destacado, señora María Teresa.
2: Ella retoca su declaración y la Contraloría le blanquea.
1: Dice, ¿cómo era de esperar? Hey.
2: La Contraloría General de la República informó al Ministerio Público que el patrimonio de Santi Peña se ajusta a sus ingresos.
1: Llamativamente, según este diario, allí va, señora.
2: La entidad de control aceptó una nota aclaratoria de último momento del mandatario.
1: Que no aparece en la declaración jurada.
2: Y le permitió maquillarla.
1: ¿Y en cuanto a la mansión presidencial de San Bernardino?
2: El municipio no informó acerca de su propietario.
1: ¿Y a la Contraloría General de la República anda allí, le bastó un contrato privado? Hey.
2: En la imagen vemos fotos desde distintos ángulos de la mansión de Santiago Peña en San Bernardino que muestran la suprema calidad de la construcción, los detalles de suntuosidad y permiten estimar el alto costo del proyecto en un sitio privilegiado de la ciudad, cuyas autoridades no contestaron la requisitoria de la Contraloría General de la República acerca del terreno en que fue edificada la lujosa vivienda de descanso del presidente. Evidentemente, Santiago Peña está mejor.
0: ¿Qué pudiera ser como ese perrito sí, sí, sí, que está ahí?
1: Impresionante. Peana. Máquinas de votos, dice.
2: La senadora dice que detectaron fallas durante la verificación en el Tribunal Superior de Justicia Electoral.
1: Según Fretes.
2: El área médica de IPS está en quiebra.
1: Y solo recauda 50%.
2: Deuda de salud y previsión con farmacéuticas es en conjunto.
1: 1.400 millones de dólares. Y está.
2: Bueno,
1: otro título un poco más abajo, sí.
2: Ven claro, uso indebido de influencias.
1: Más abajo, diré. Más abajo, ahí, eso.
2: Abajo a la izquierda. Ven claro, uso indebido de influencias en el caso Zacarías Irún.
1: ¿Por qué, Tere?
2: Senador consiguió en Itaipú rubro para Urrero en un día.
1: Silencio oficial ante nuevo nexo con campaña sucia.
2: La viceministra del MITIC, que es el Ministerio de Información. Que es el Ministerio de Tecnologías de la Información y la Comunicación, prefiere
1: no responder.
2: Sí, sí.
1: Más fácil,
2: aquí el silencio es más fácil, claro.
1: Ñemoquinini, listo, sí, ya está.
2: Tal después todo el mundo se va a olvidar.
1: No, no pasa, claro, claro. Quilombo este del Luque ya te hace luego ir a otra cosa. Bueno, vamos ahora a la contratapa del diario. El diario ABC en la contratapa nos recuerda situación de equipos paraguayos en Copa Libertadores. Cerro Porteño, dice,
0: sí.
1: Autado de la Copa.
0: Y Olimpia.
1: A un punto de pasar a la Sudamericana.
0: Ahora entendí lo de los ojos.
1: No, y por eso. Sí. Cerro, puntero en su grupo, en el grupo F Libertadores, 10 puntos. Mismo puntaje para Olimpia en su grupo G en la Sudamericana. El diario económico 5 días hoy dice que hubo un evento en donde en Dallé reconocieron a los líderes que impulsan la transformación económica.
2: Se llevó a cabo la segunda edición de la premiación,
1: sí.
2: 150 CEOs, una iniciativa que distinguió a referentes de diversos sectores económicos por su visión estratégica.
1: Y señora.
2: Su capacidad de liderazgo y el aporte al desarrollo corporativo.
1: Estos son los títulos que vemos y leemos en la tapa de los diarios de este martes 26 de mayo. Atención, Ñacen Boudé, antes de las 6:30, dato importante. Cotización de monedas en el mercado cambiario minorista, señora María Teresa.
2: El dólar a la compra a 6.050, a la venta a 6.180.
1: Euros 7.200 a la compra, 7.600 guaraníes a la venta.
0: Peso argentino para la compra 3,4 y para la venta 4,6 guaraníes.
2: Vemos también la cotización del real a la compra a 1.160, a la venta a 1.230.
1: La libra esterlina, señora Ruth,
0: sí,
1: 7.800 a la compra. Peaje IMA, 9.300 guaraníes nomás a la venta, señora.
0: Siempre igual.
1: Siempre igual, sí, sí.
0: Y el peso uruguayo, 130 y 230.
1: Muy bien, que tengan una linda jornada, ya es la hora, hay que llegar a la escuela, al colegio y después hay que ir al trabajo. Bueno, que tengan una linda jornada. El doctor Fretes, y cumplió un mes al frente de la previsional. Ayer hizo realmente, dio a conocer detalles muy importantes de la situación. Iba ahí Laporte, dijo en un momento dado.
2: Presentó el diagnóstico.
1: Y se refiere a lo que él llama es una verdadera quiebra, no es solamente económica, en el área médica del Instituto de Previsión Social. Los detalles de esta y otras noticias en instantes en Día a Día.
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9: Atención, hora día a día. ¿Va ahora, Magina?
10: Son las 6:34 minutos, casi 7:25.
9: Está oscuro. ¿Va ahora? No sé cuál es últimamente, Gina, señora.
10: Hoy va a salir a las 7:25 minutos.
9: Ahí fue, casi 7:30 ya. ¿Sí? ¿Cómo está el cielo sobre Asunción esta madrugada?
10: El cielo se presenta nublado y la temperatura 17 grados.
9: Bueno, la señora Fátima Garay, periodista, y el compañero Alcides Benítez, desde temprano en la madrugada, están participando como periodistas. Obviamente, de allanamientos en simultáneo en Luque. Ya hay un detenido. El caso, vaya para coger a Gina el operativo, señora Fátima, ñamombe humille, para hacer un repaso general. ¿Qué es lo que está pasando en Luque, señora?
11: Sí, sigue en marcha acá el operativo Copia Fiel 2.0. Ahora se llama Copia Fiel porque se realizaron innumerables copias, ¿verdad? O muchas transacciones en diferentes escribanías para poder desviar, podríamos decir, para darle un término, ¿verdad? Los bienes del diputado fallecido Eulalio Lalo Gómez, ¿verdad? Es la segunda vez que se realiza un operativo en el mismo caso, ¿verdad? La fiscalía lo que pretende ahora incautar son documentos importantes que puedan vincular a Roberto Cubillas Sanabria como el cerebro de estas transacciones, porque sobre él se sospecha que existen organizaciones criminales, ¿verdad? Pero de momento es él la cabeza o el cerebro de todo este esquema de desvío. Él actualmente sigue siendo director de Catastro, pero de la Municipalidad de Luque. Es decir, ahí por lo menos maneja mucha información, también tenía contactos en registros públicos y de esta manera él logró captar a escribanías y también complicidad de los propios abogados, ¿verdad? Muchos abogados, porque todos estos bienes forman parte de procesos judiciales que estaban bajo la figura de comiso, ¿verdad? Generalmente cuando una persona es investigada, como el caso del diputado Eulalio Lalo Gómez, lo que hace la fiscalía es solicitar el comiso de sus bienes, es decir, más o menos como incautar, pero con una figura que resguarda los bienes. Lo que hicieron todos los integrantes de este esquema es transferir, pero nos dijeron, estamos tratando de averiguar cuánto es la cantidad exacta, ¿verdad? Hasta el momento todavía no nos confirman los agentes fiscales, pero nos dijeron que son innumerables propiedades, muebles, inmuebles, también muchísimos vehículos de alta gama, hablamos, ¿verdad?, que fueron transferidos a nombre de terceras personas, inclusive personas que ya fallecieron. De esa manera, entonces, ellos intentaban desviar todos estos bienes a personas, a terceras personas, como prestanombre, pero detrás de todo este esquema figura como cabeza, reiteramos, Roberto Cubillas Sanabria, según la investigación del Ministerio Público, porque aquí son 5 agentes fiscales los que están realizando este operativo, 5 allanamientos simultáneos aquí en Luque, y vamos a consultar también si es que existen en otros puntos del Departamento Central, ¿verdad?, una vez que culmine, porque ahora lo que reiteramos están haciendo los agentes fiscales es recolectar la mayor cantidad de documentación y evidencias, porque luego del primer allanamiento que se había realizado el año pasado, ya se había identificado a Roberto Cubillas Sanabria como la presunta cabeza del esquema de transferencias, ¿verdad? Pero tuvieron varios meses para a la figura, como mencionan los agentes fiscales, para poder tener elementos para solicitar su orden de detención, ¿verdad? Porque cabe resaltar que aquí son más de 17 personas aproximadamente que ya forman parte de esta investigación, incluyendo escribanos, prestanombres y también abogados. Hay muchos también dentro de este esquema, y ahora que cae el presunto cerebro de este esquema, entonces vamos a saber, o sea, se une un rompecabezas bastante grande, y ver si es que sobre él, ¿quiénes podrían estar? O sea, ¿qué contactos tendría el detenido?
9: Muchas gracias, Fátima. Completo informe, pero esto va a continuar y estamos atentos a las últimas novedades que se puedan registrar en este caso. Precandidato a concejal en una lista del Partido Colorado para las próximas internas es el detenido en este caso. El compañero Alexander Páez también está en la calle porque vecinos de Ceballos Cue habían amenazado, ya no soportan el estado de la calle allí en un sector de ese barrio. Entonces, ¿qué hicieron? Dijo, no hay caso. Alex, ¿qué hicieron? ¿Qué están haciendo los vecinos de un sector de Ceballos Cue a esta hora, compañero?
6: Buen día, don Oscar, ¿qué tal? Un saludo para todos. Estoy aquí en la divisoria de Ceballos Cue, Asunción, y también del barrio San Ramón de la ciudad de Mariano Roque Alonso. Los vecinos ya están pidiendo auxilio, están hartos por esta situación. Yo estoy en medio de un verdadero cráter. Los vecinos incluso acá ya clausuraron la mitad de la calzada, no solamente como una medida de fuerza, sino como una medida de protección, porque por acá pasan camiones de gran porte que por poco no vuelcan todos los días debido al pésimo estado. Doña Teresa, un pedido que hace años están haciendo a las municipalidades y no tiene respuesta, lamentablemente.
12: Y queremos que se junten y que trabajen en este camino vecinal. Primero, que los contenedores no pasen porque destruyen todo lo que encuentran a su paso. Y segundo, como que es un camino de salida para la costanera, que esto se pueda arreglar. Tenemos 2 municipalidades, tenemos el puerto que podrían trabajar juntos y concretar este pequeño trabajo, porque para ellos es un pequeño trabajo y para los vecinos es todo. Hoy vamos a estar toda la semana hasta que ellos se hagan eco de nuestro pedido.
6: Totalmente, don Oscar, estamos acá sobre lo que es la calle Última y 20 de Julio en esta intersección. Reiteramos, frontera entre Ceballos Cue y barrio San Ramón, tanto de Asunción y Mariano Roque Alonso respectivamente.
9: La gente, el canal, el informativo día a día, compartiendo las inquietudes ciudadanas y en este caso en ese sector de la ciudad. Noticia destacada también hasta ahora. ¿Qué pasó,
13: María? Preocupante, Teresa, porque está desaparecido un policía del grupo Lince desde el sábado en horas de la madrugada. Lo que preocupa más todavía a la familia es que las autoridades de la Comandancia de la Policía Nacional, del Ministerio del Interior, no se interesan en la desaparición de este agente del grupo Lince. La propia mamá, con lágrimas en los ojos, mencionó esa situación. Ahí la vemos, ella es la mamá. Y lo último que se sabe de este agente del grupo Lince es que dejó su motocicleta allí cerca del puente Remanso. Esta es la historia.
14: Una mujer, madre de familia, identificada como Juana, viuda de Galloso, busca desesperadamente a su hijo, que desapareció el domingo en horas de la madrugada en la zona del Puente Remanso. Hasta el momento, no se descarta cualquier hipótesis para poder hallar con vida a José Eduardo Galloso, de 21 años de edad. Según el reporte de la Policía Nacional, aún se mantienen las esperanzas para que el joven vuelva sano y salvo a su casa. Según manifestó la madre del desaparecido, que su hijo es un personal policial del Grupo Lince y que ningún efectivo policial se ha acercado a preguntar si tienen alguna respuesta de su hijo.
15: Él desapareció a partir de las 4 de la mañana y después nosotros le buscamos con su hermana. Llevamos, guiamos por su GPS porque él tenía iPhone. Yo tengo su Android, le guiamos y su GPS llegó hasta el puente. Y ahí ya no sabemos nada. Después vinimos en la comisaría de Remancito. Casi no nos hicieron caso. Dijeron, vamos a esperar, vamos a esperar. Yo le pregunté, ¿por qué es lo que esperamos mucho? Porque siendo un personal policial que ni una autoridad de sus jefes aparecieron, nadie me llamó, nadie me dijo nada. Y él es un personal policial. Y él se encontró su moto en el medio mismo del puente.
16: Él estaba circulando entonces en una motocicleta.
15: Él sí estaba en su motocicleta. Y ahí yo le pregunté a la comisaría, a la chica, ¿quién trajo la moto? No sé, me dijo. Pero lo que más me indigna es que ni una autoridad se presentó junto a nosotros. Yo eso pido encarecidamente, que ellos se presenten, que me digan algo.
16: ¿Y era el director de los linces?
15: Nadie, señora. nadie, ni un comandante, ni nadie se presentó, nadie me llamó, nadie.
9: A propósito, ¿eh?
13: No, qué bárbaro. A esperar, ¿cómo las autoridades de la policía, el comandante, el ministro del Interior, deberían por lo menos investigar? Se trata de un agente del grupo Lince que está desaparecido.
9: Bueno, a propósito de desaparecido, un joven luqueño desaparecido desde el sábado en horas de la madrugada. Lo vieron por última vez en imágenes de una cámara de circuito cerrado saliendo de su casa. La familia está pidiendo ayuda e información.
14: Se trata de Bruno Rafael Ojeda, quien no cuenta con antecedentes. Fue visto por última vez en el barrio Merlo de la ciudad de Luque. Según manifestó el padre, su hijo salió de la vivienda en horas de la madrugada del domingo y hasta la fecha no ha regresado. Sus padres, en medio de la desesperación y la angustia, piden a toda la ciudadanía poder brindar informaciones para el paradero de su hijo, quien atraviesa un problema de depresión junto con el consumo desmedido de las drogas. Así también, los efectivos policiales de la Comisaría Tercera de Luque realizaron un rastrillaje en compañía de los padres de la persona desaparecida. Y durante un rastrillaje se aprehendió a un hombre identificado como Juan Fernando Cáceres Brites, con algunas prendas que pertenecen a Bruno Ojeda, y que además sería un distribuidor de estupefacientes en esa zona de Luque.
17: La última vez que fue visto, él salió de la casa a las 2:30 de la mañana del sábado, pasado para domingo, con un problema realmente que estamos tratando médicamente de depresión, y eso es lo que nos está preocupando, porque no le estamos encontrando y no nos llevó teléfono, no llevó el celular, no llevó billetera, nada. Él tiene una moto, nada, se fue así con una zapatilla y salió, y no tenemos ni una noticia de él desde ese momento. Nosotros recién nos pudimos percatar de que él no estaba horas después, al mediodía, suponiendo que él estaba durmiendo en la pieza.
18: Este sujeto, en donde fue aprehendido ya en la vía pública, ya sobre la calle América, en donde procedimos nosotros a conversar con esta persona, y donde constantemente salía con hipótesis o ideas, o tipo quería desentenderse de la situación. De hecho, es que nosotros no somos quien para tomar una declaración, pero sí, de igual manera, como investigador, que podemos llegar a ser, tratamos siempre de buscar el lado positivo de esa situación, ¿verdad? En donde en ese diálogo se hizo conocer sus derechos constitucionales y fue aprehendida esta persona, fue puesto a disposición de la unidad fiscal.
13: Una discusión callejera terminó en tragedia el sábado en horas de la madrugada en la ciudad de Guarambare. Un joven de 20 años fue apuñalado en plena vía pública. El supuesto autor del ataque se encuentra prófugo, es buscado intensamente por la Policía Nacional. La escena del crimen quedó registrada
9: brutal.
13: En cámaras de seguridad.
9: Pero brutal.
13: Qué fuertes estas imágenes. Estamos aclarando, don Oscar,
9: sí,
13: que son imágenes que pueden herir la susceptibilidad.
9: Totalmente.
13: Se ve el momento en el que este joven es apuñalado. Terrible realmente. Veamos.
19: La víctima fue identificada como Dionisio Andrés Vázquez Brites, domiciliado en el barrio San Miguel de Guarambare. A unas pocas cuadras de su vivienda, el joven se encontraba compartiendo bebidas alcohólicas con un grupo de amigos sobre una vereda cuando llegó al lugar el presunto agresor, identificado como Genaro Miranda Mora, de 35 años, a bordo de una motocicleta junto con un cómplice. Según testigos, ambos iniciaron una discusión por motivos personales. En imágenes de circuito cerrado se observa el brutal ataque que, segundos después, afectó con heridas mortales al joven de 20 años. El autor extrajo un arma blanca tipo estoque con la cual hirió a la víctima a la altura del tórax, lado izquierdo. Tras el ataque, el hombre escapó rápidamente a bordo de la motocicleta conducida por su compañero aún no identificado.
20: O sea que él mismo se encontraba en compañía de su amigos ingiriendo bebida alcohólica en la vía pública, interín que una motocicleta con dos ocupantes se acercó en el lugar, ¿verdad? Y descendieron de su biciclo, empezando una discusión y pelea callejera con el mismo. Y en ese interín, uno de los supuestos autores desenfundó un arma blanca y le propinó dos estocadas a la altura del tórax.
9: Hubo un operativo entre la noche del domingo y la madrugada del último lunes. 23 cuidacoches demorados en distintos puntos del microcentro de Asunción porque fueron denunciados por varios ciudadanos. Vamos a ver.
21: Un total de 23 personas identificadas como cuidacoches fueron demoradas durante controles efectuados en varias zonas del microcentro de Asunción, en respuesta a denuncias de ciudadanos sobre su presencia en la vía pública. El procedimiento se desarrolló entre la noche del domingo y la madrugada de lunes. Durante la intervención, las autoridades verificaron la identidad de los involucrados y detectaron que algunos contaban con antecedentes por delitos, como hurto, robo, reducción, posesión de drogas y otros hechos punibles, mientras que otros no registraban antecedentes. Sin embargo, tras la revisión de los datos, se confirmó que ninguno tenía órdenes de captura pendientes, por lo que todos recuperaron su libertad luego de las verificaciones correspondientes.
13: La noticia internacional nos lleva nuevamente hoy hasta Bolivia, donde la situación empeora cada vez más. La Iglesia Católica trató de intervenir, trató de mediar en este conflicto, pero hasta ahora los intentos de la Iglesia Católica fueron al fracaso.
22: Varios tramos quedaron cubiertos por piedras, rocas, vidrios rotos y otros objetos que impiden la circulación normal de los vehículos.
23: Quiero mostrarles las rocas de gran tamaño que prácticamente cubren toda esta vía principal, una alfombra de piedras en todo este sector. Vamos reflejando lo que sucede a partir del kilómetro 70 aproximadamente. Está repleto de piedras en este sector, rocas como estamos observando.
22: Durante un recorrido por el lugar se evidenció la presencia de rocas de gran tamaño sobre la carretera. De acuerdo con las observaciones realizadas en la zona, se presume que se utilizó explosivos para provocar desprendimiento desde los cerros cercanos, generando la caída de material sobre la vía y obstaculizando el tránsito entre Cochabamba y el occidente del país.
23: Este es el mismo panorama en todo este trayecto. Reiteramos en lo que es Cochabamba, que conecta con los departamentos de Oruro y la ciudad de La Paz.
22: La misma situación se replica en distintos sectores del recorrido, donde además se encontraron escombros y fragmentación de vidrios dispersos sobre la capa asfáltica.
9: Bueno, aquí no está, sí, pero
13: aclaramos que este informe fue elaborado por un cronista de Unitel. Unitel es un canal aliado de Telefuturo y que forma parte de la Alianza Informativa Latinoamericana, y lo que él estaba presentando era el lugar exacto que fue cortado por los manifestantes. Ahí estamos viendo justamente enormes piedras, cierran, bloquean totalmente el camino. Ante esta situación, porque ya ni siquiera se pueden desplazar de un lugar a otro, es que la iglesia intenta mediar, pero hasta ahora está fracasando la iglesia católica. Entonces, para darle simplemente el contexto, miren, de cualquier forma están tratando de cerrar los caminos.
9: Bueno, después estamos con noticias deportivas. Llegaron los de la dos de la selección, Andrés Cubas y Tony Sanabria, llegaron esta madrugada. Tenemos la información de la llegada, ahí están amigos y familiares de los seleccionados que se van a acoplar hoy al entrenamiento de la selección. Siguen llegando y se preparan para el amistoso ante Nicaragua el viernes 5 de junio. Señora, señor, después de este resumen de algunas de las principales noticias de esta jornada, tenemos tiempo para ver y escuchar Grace Cardoso. ¿Cuál es la oferta del día? ¿Qué tal?
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Damas y caballeros, señoras y señores, tengan cada uno de ustedes muy buenos días. Así arrancamos el espacio exclusivo de servicio de viajes y encomienda a través de Radio Universal FM 91.3 en el día de la fecha, día martes 26 de mayo del año 2026. 26 de mayo del año 2026. Arrancamos nuestro programa, el espacio exclusivo de servicio de viajes y encomienda a través de Radio Universal FM 91.3. Gracias, mi Señor Jesús, gracias, mi Rey amado, por darme esta hermosa oportunidad, maravilloso día, por cierto, la de hoy martes, un día más de vida, gracias por permitir, y arrancamos nuestro programa, en el nombre de Dios, nuestro trabajo, en el día de la fecha. Saludos cordiales a toda la gente, a las diferentes clases trabajadoras, saludos, abrazo grande. Pollo Pum Marete a cada uno de los amigos oyentes, así también Yeyeureto Pañan de Yarape, a Nija Más Faltá, el pan de cada día donde haya niños e inocentes. Bienvenidos aquí a nuestro programa, el espacio exclusivo de servicio de viajes y encomiendas con el amigo Francisco Martínez.

Excelente la música de Marco Antonio Solís, algo de los Bukis. Esta canción está sonando de vuelta otra vez aquí en nuestro el espacio exclusivo de servicio de viajes y encomienda. 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Seguimos aquí con la buena música a través de Radio Universal de FM.

Te voy a amar, dice la canción que compartimos con ustedes a través de nuestro programa a esta hora de la mañana, el espacio exclusivo de servicio de viajes y encomiendas, servicio de viajes y encomiendas con el amigo Francisco Martínez. Gracias por presentar aquí en radio. Saluda a la gente de Calle Tigo. Calle Antena Tigo. Yanendovina, Perú, los amigos, las amigas, gracias por la sintonía, gracias por la preferencia. Entonces, gracias por la buena onda, siempre los amigos, siempre nos sintoniza por Calle Antena Tigo. Entonces, Yanendovina, Perú, Vigilán, entonces, gracias por la preferencia. Sé que te amo, esta canción, saludos cordiales entonces para Griselda que está escuchando radio, a amante de la música romántica, mi enamorada, mi amiga Griselda, cada día Ojendula Radio Universal FM 91.3, gracias por la sintonía de siempre. Algo de la música romántica, la butaña de Amiga Mendoza. Sé que te amo, dice Temerario. Esta canción que ya suena más o menos así.

Ahora te vas, dice los Bukis, que compartimos con ustedes a través del espacio exclusivo del servicio de viajes y encomienda. 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Hola, buenos días, ¿qué tal? ¿Me podés pasar la música Todo Fue Mentira de Temerario? Soy Romina de Quinto Encuadre, dice. Todo Fue Mentira de Temerarios. Vamos a procurar de preparar el tema para complacer a Romina, su pedido musical. Todo fue mentira, dice. Algo de Temerario. Todo fue mentira. Entonces vamos a procurar de preparar el tema para complacer a Romina de Quinto Encuadre, que está en sintonía de la radio a esta hora de la mañana, escuchando el programa El Espacio Exclusivo de Servicio de Viajes y Encomienda con el amigo Francisco Martínez. Todo Fue Mentira, Temerarios, nos canta esta canción.

Qué duro es llorar así, dice la canción. Qué duro es llorar así. Así ya ponemos punto final nuestro programa en el día de la fecha. Nuestro programa, el espacio exclusivo de servicio de viajes y encomienda con el amigo Francisco Martínez. Gracias por su sintonía, gracias por la preferencia. En minuto ya regresamos con ustedes a través de nuestro programa en el día de la fecha, nuestro programa La Mañana en Acción. Hasta aquí nuestro programa.

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Va muriendo mi alma, dice. Buenos días, de vuelta a audiencia de Radio Universal FM 91.3. Así arrancamos nuestro programa La Mañana en Acción, en el día de la fecha, día martes 26 de mayo del año 2026. 26 de mayo del año 2026. Así arrancamos nuestro programa La Mañana en Acción a través de Radio Universal FM. Agradecimiento al Dios Todopoderoso por realmente esta hermosa oportunidad, maravilloso día, por cierto, la de hoy martes, para estar de vuelta con la audiencia, con los oyentes de la radio. Saludos cordiales, abrazo grande, Pollo Puy Maresté, a cada uno de los amigos oyentes, a la señora Amadescasa, a las chicas, a los muchachos, a los señores,

Nuestro programa a esta hora de la mañana, día martes, segunda edición de lo que va de esta semana. Gracias a Dios, poderoso versículo al día de la palabra de Dios que se encuentra en Filipenses. Dice Filipenses capítulo 2, versículo 5, dice la palabra de Dios: tengan la misma manera de pensar que tuvo Jesucristo, dice la palabra de Dios. Tengan la misma manera de pensar que tuvo Jesucristo. Gracias, mi rey amado, por darme esta hermosa oportunidad. Maravilloso día, por cierto, la de hoy, martes, para estar de vuelta con la audiencia, con los oyentes de la radio. Pronóstico del tiempo que vamos a compartir con ustedes. ¿Qué nos dice el pronóstico del tiempo para nuestro distrito de Maracaná en el día de la fecha? Pronóstico del tiempo para nuestro distrito de Maracaná dice 18 grados la sensación térmica, nublado, dice. Martes 24 grados la máxima, 16 grados la mínima. Se espera un ascenso de la temperatura durante los próximos dos días, dice. Miércoles 26 grados la máxima, 15 grados la mínima. Miércoles 27 de mayo del año 2026, soleado para miércoles, 26 grados la máxima, 15 grados la mínima. Para el día jueves, dice pronóstico del tiempo, 28 grados la máxima, 16 grados la mínima. Parcialmente soleado para el día jueves 28 de mayo. Día viernes 29 de mayo, tormenta eléctrica. Tormenta eléctrica, 21 grados la máxima, 17 grados la mínima. Tormentas eléctricas para el día viernes. Sábado 30 de mayo, 26 grados la máxima, 16 grados la mínima. Soleado para el día sábado 30 de mayo. Domingo 31 de mayo, dice, 25 grados la máxima, 17 grados la mínima para el día domingo, según pronóstico del tiempo que compartimos con ustedes a través de nuestro programa La Mañana Informativa y musical de la radio La Mañana en Acción en el día de la fecha. Saludos cordiales, abrazo grande, nuestro reconocimiento sincero a los amigos comerciantes profesionales o formar parte de nuestro programa Ñande Apoyajico. Y entonces, los amigos comerciantes, mi sincero agradecimiento a cada uno de ustedes por el apoyo aquí a través de Radio Universal FM 91.3. Vamos a seguir musicalizando en el día de la fecha, algo de la música lenta. El tiempo da para escuchar buena música lenta. Saludos cordiales a todos los grandes amigos oyentes. A la frente, clase trabajadora, les saludamos por igual a través de nuestro programa. Las informaciones que vamos a compartir con ustedes, según diario ABC Color, dice esta información: Santiago Peña parchó su DDIJJ, dice esta información que vamos a, en pleno examen de Contraloría, acorralado por el examen de correspondencia a su patrimonio, el presidente Santiago Peña alteró cifra de sus declaraciones juradas sobre la marcha e introdujo bienes ocultos mediante una nota aclaratoria a la Contraloría General de la República, pese a la grave de modificar una declaración en pleno análisis. El ente

0: 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Ojalá tengan en cuenta 12 días para las internas del Partido Colorado. A Mocoño y la precandidato a la intendencia municipal de Maracaná por el Partido Colorado. Tete hija Eva Gina por el Movimiento Renovador Colorado, lista 7, licenciado Alberto Fernández. Votá lista 7. Ahí le cuela. Ustedes saben hoy por el Movimiento HC, profesor Oscar Álvarez, lista 2. Entonces, Moscoño y ahí le cuela la precandidato. Gracias, licenciado Alberto Fernández, por el apoyo aquí en nuestro programa. 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Vamos a seguir escuchando más canciones y a la vuelta ya venimos para cumplir más con los amigos patrocinadores de nuestro...
1: ¿Alguien me puede decir si recuerda qué es la tosferina?
2: Creo que...
0: Seguir con la buena música y a la vuelta ya venimos para cumplir más con los amigos patrocinadores de nuestro...

Pasaron ya 35 minutos de la hora 8 de la mañana con 35 minutos. Nuestro cordial saludo a todos los amigos oyentes de Radio Universal FM y frente comunidad vecina aquí en el distrito de Maracaná y por supuesto donde llega la porosa onda de Radio Universal FM a la gente de primer encuadre, primera línea, primer encuadre, segunda línea, primer encuadre, centro, sintonía de radio a esta hora de la mañana, a los amigos de Dos Corrientes, a la gente de Dos Corrientes, a la gente de noveno encuadre, calle San Antonio, noveno encuadre, 8 de diciembre, sintonía de Radio Universal FM, por la zona de Luz Bella, gente de Luz Bella y frente comunidades, por la zona de Jejuy Potú, a la gente de Felicidad, Arroyo Morotí, Tres Lunar. Saludos cordiales a todos los grandes amigos que nos sintoniza a esta hora de la mañana escuchando Radio Universal FM que transmite desde el distrito de Maracaná, 91.3 Universal FM. Gracias por estar con nosotros aquí en nuestro programa. 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Más música, más éxito, ya a la vuelta ya venimos con más palabras, acompañando a todos los oyentes. Esta información que vamos a compartir después para escuchar buena música, dice Lalo Gómez. Tuma asegura que fueron víctimas del precandidato cartista detenido. El abogado Oscar Tuma denunció
la existencia de un esquema de blanqueo de bienes operado por Roberto Cubilla Sanabria, precandidato colorado en Luque, recientemente detenido en operativo Copia Fiel 2.0. Según Tuma, Cubilla habría utilizado maniobras irregulares para levantar medidas cautelares sobre bienes de la familia del fallecido diputado Eulalio Lalo Gómez, derivando en la imputación de tercera persona ajenas a la operativa, dice la información que compartimos con ustedes a través de nuestro encuentro en el día de la fecha, nuestro programa La Mañana Informativa y Musical de la Radio La Mañana en Acción, 0987-275168. Cordiales saludos a cada uno de los amigos oyentes de la radio.

Tus mentiras, dice la canción que compartimos con ustedes, algo de Bukis que compartimos con ustedes a través de nuestro programa. Algo de la música de Temerarios, es de canción que lleva por título. Esta canción lleva por título Botella Envenenada. Ñan amigo, Taí Jiménez, Ñan Erendú, Inamete, San José del Norte, ve. Gracias por la sintonía, gracias por la preferencia a la familia Jiménez. Entonces, Ñan Erendú, Inamete, San José del Norte, sintonía de Radio Universal FM. El amigo Alcide Pintos. Le digo Alcide Pintos, y nada, primero de mayo, Ñan Erendú, Catuinte. Entonces, el amigo Alcide Pintos, de primero de mayo, San Vicente Pancholo. Cordiales saludos a cada uno de los amigos oyentes que nos sintoniza a esta hora de la mañana. Pablino Benítez, Matecoina, 26 de abril, vean, 26 de abril, por la zona de San Vicente Pancholo. Saludos cordiales.

Botella envenenada, dice. Vamos a escuchar todo en instante esta música. Gran encuentro de líderes de la lista 7. Junto por un futuro mejor, dice. Gran encuentro de líderes, lista 7, Maracaná. Les esperamos a todos, líderes del equipo. Piangro, Cuela, sábado y Cota Gina. Sábado 30 de mayo. Entonces, local, acá en el local del licenciado Alberto Fernández. Licenciado Alberto Fernández, Roga, Piangro, Cuela, Cota Gina, PAP, Atriguazú. Ñaño invita a Peite, Ángel Cuela, Peyu, Peite, que sea Ángel Cuela. Entonces, líderes de la lista 7. Entonces, ya yo topa a mí, Ñaño Monge también, ya finiquita todos los detalles, Ángel Cuela, porque ya, un más en Peite, imagina la interna del Partido Colorado, a 12 días de la interna del Partido Colorado, Ángel Cuela. A 12 días de la interna del Partido Colorado. Gran encuentro de líderes de lista 7 el día sábado 30 de mayo. Invitación enterovete a líderes de la lista 7. Primera en la diferente comunidad en el Ucrape Yuhanwa. Ya compartí mi el día 30 de mayo en el Ucrape, porque ya vamos a invitar, imagina las internas a. Ya finiquita a todos los detalles, se han ido curando. Seguimos aquí a través de nuestro programa. Vamos a escuchar toda esta canción, Botella Envenenada.

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0: música cumbia, recordando en el día de la fecha, día martes, martes 26 de mayo del año 2026. 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Seguimos con la buena música a través de nuestro programa, acompañando a todos los oyentes. Esta información dice: máquinas de votación que halló a la residencia, que halló la disidencia de ANR en el primer día de auditoría, dice. Un apoderado del movimiento disidente Colorado, Añetete, del Partido Colorado, hizo un balance de primer día de las auditorías a las máquinas de votación que comenzaron esta semana por parte de los movimientos internos de los partidos que irán a elecciones internas el próximo 7 de junio, dice. La información que compartimos con ustedes, máquinas de votación que halló a la disidencia de ANR en el primer día de auditoría, dice la información que compartimos con usted a través de nuestro programa. Más música, música tropical, versión bandita a través de nuestro programa.
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0: Pasaron ya 32 minutos de la hora 9 de la mañana con 32 minutos. Música tropical, versión bandita, a través de nuestro programa en el día de la fecha, acompañando a todos los oyentes de Radio Universal FM, día martes 26 de mayo del año 2026. 26 de mayo del año 2026, acompañando a todos los oyentes de Radio Universal FM. 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Día martes, segunda edición de lo que va de esta semana. 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O faltas en año fuera, vamos a ver, 12 diápilas para la interna del Partido Colorado en Irkura. 12 diápilas faltas en año para la interna del Partido Colorado en Irkura. Entonces, faltan 12 días para la gran victoria. Este 7 de junio, vota lista 7, Movimiento Colorado Renovador, licenciado Alberto Fernández. Entonces, precandidato a la intendencia municipal de Maracaná. Nuestro proyecto, nuestro compromiso, educación y becas, más oportunidades para que nuestros jóvenes lleguen más lejos. Apoyo al productor, impulsamos al campo corazón de nuestro distrito. Caminos y desarrollo, dice, mejor infraestructura para un Maracaná que sigue creciendo. Salud para todos, más acceso, más atención, más calidad de vida. Juventud, dice, juventud, deporte, juventud y deporte, dice, proyecto, entonces, del Movimiento Colorado Renovador, lista 7, Isaña compartí a través de Ángel Ocrea. Entonces, ya yo pecuera, ya votas en por la lista 7 con el 7 de junio. Vota lista 7 de punta a punta en Irbra. 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Juntos somos más fuertes, unidos por un Maracaná mejor. La juventud y el trabajo construirán nuevo Maracaná, dice licenciado Fernández, licenciado Alberto Fernández, intendente de Maracaná, 2026-2031. Saludos a todos los oyentes que nos sintoniza a través de nuestro programa. Gracias por el apoyo aquí en nuestro programa. Más música a través de nuestro programa.
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0: 44 minutos de la hora 9 de la mañana con 44 minutos. Así compartimos con ustedes en el día de la fecha, acompañando a todos los oyentes de Radio Universal FM 91.3, nuestro programa nuestro programa La Mañana en Acción a través de Radio Universal FM 91.3. 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Seguimos aquí, así también agradeciendo a los amigos que nos apoyan a través de nuestro programa.
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muchas ya vinieron. Y muchas más seguirán viniendo. Pero Pato C, Pato C Disco, la primerísima seguirá siendo.

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2: Música tropical, Pato C. Disco. Entonces nos hace escuchar esta canción, algo de la discoteca Pato C. Disco.
3: Seguirán viniendo.
2: La primerísima, entonces, Pato C. Disco.
3: Pato C. Disco.
2: Música, recordando música tropical en el día de la fecha a través de Radio Universal FM. Asalto en Paso Yovai, roban minera y sospechan de un policía, dice esta información que compartimos con ustedes. Crítico y penoso estado de Plaza Doctor Rodríguez de Francia, dice otra parte. Otra información dice, preocupa aumento de niños internados por cuadros respiratorios en Alto Paraná, dice. Jape abriga por nada, coña cara y cuera, la pende, chiquillo y cuera, mitad y cuera, ya ya abriga por nada, cuera ya, güere, comía, ña mondela, ña ande. Me familia fuera de entonces la y ya a fuera mi mi ya abriga ponazo porque pues hoy que manco tiempo lo genial ni lo fuera agitado y la resfrío a mí lo fuera. Entonces Ciudad del Este, la décima región sanitaria alertó sobre el aumento de consulta e internaciones de niños por cuadros respiratorios en Alto Paraná, situación que coincide con una baja cobertura de vacunación contra la influenza en los grupos considerados de mayor riesgo, dice la información que compartimos con la audiencia, con los oyentes de la radio. Alerta meteorología prevé lluvias y tormentas eléctricas en cuatro departamentos esta noche, dice. Vamos a abrir un poco la página para ver un poco. La Dirección de Meteorología e Hidrología emitió un aviso especial ante el avance de núcleos de tormenta en el este y noreste de la región oriental. El fenómeno incluye lluvias intensas, descargas eléctricas y fuertes ráfagas de viento, dice. Información, la Dirección de Meteorología e Hidrología emitió un aviso de meteorología hoy a la 2027 y advierte sobre el rápido desarrollo de núcleos de tormenta. Existe una alta probabilidad de que se generen fenómenos de tiempo severo de manera puntual durante las próximas horas de la noche, dice la información meteorológica. El reporte oficial indica que el sistema de tormentas avanza sobre el este y noreste de la región oriental, lo que provocará lluvias con tormentas eléctricas moderadas a fuerte y ráfaga de vientos que podrían alcanzar intensidad de consideración zona afectada, dice, por el sistema de tormenta. Hasta el momento, las áreas que se encuentran bajo alerta directa por el avance de este frente de inestabilidad son el noreste de Caaguazú, norte de Alto Paraná, este de Amambay, centro y oeste de Canendillú, dice, según explicó la meteoróloga de turno Celia Sanguinetti. Para lo que resta de la jornada, dice, se prevén lluvia dispersa gran parte del país, sin embargo únicamente hacia el este de la región oriental. Esta precipitación estará acompañada de una fuerte actividad eléctrica, dice la meteorología de Juan y Ucrania, compartida a través de nuestro programa, acompañando a todos los oyentes de Radio Universal FM 91.3. Más música, más éxito a través de nuestro programa en el día de la fecha.

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0: De la mañana con 24 minutos, así compartimos con ustedes en el día de la fecha, acompañando a todos los amigos oyentes de Radio Universal FM, de diferentes comunidades vecinas aquí en el distrito de Maracaná y por supuesto donde llega la poderosa onda de Radio Universal FM. 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
0: Música tropical que no para de sonar aquí en radio a través de nuestro programa.

Un día sin ti, dice Samurai, que compartimos con ustedes. 36 minutos ya de la hora 10 de la mañana con 36 minutos. Gracias a todos por su sintonía. Gracias por la preferencia. 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Ojaltas en Ángel, fuera 12 días para las internas del Partido Colorado. Sangre, 12 días para las internas del Partido Colorado. Jaco estaba Maracaname, Oijina Moscoy precandidato a la intendencia municipal por el Partido Colorado. Que tenía Eva Gina por el movimiento Renovador Colorado, lista 7, Movimiento Colorado Renovador, lista 7, licenciado Alberto Fernández. Upesa ahí por la lista 2, Movimiento HC, profesor Oscar Álvarez. Apea Pluterio, que trata Gina Petenila, candidato oficial para la lista 1 para el próximo 4 de octubre. A 12 días, Ojaltas y Nani, fuera para la interna del Partido Colorado a nivel nacional. Anino, fuera entonces. Gran encuentro de líderes, lista 7, el día sábado 30 de mayo. Anino, fuera. Local, entonces domicilio, la casa del licenciado Alberto Fernández, segundo encuadre. Movimiento Colorado Renovador, lista 7. Ñane invita Paiteja Vecina entero Teba, líder del líderes del movimiento de la lista 7. Ellos aguaña compartimiña, ni mongueta, ni apola, ni planea, imagina la trabajo na, para el día 7 de junio, ni lo cuera porque ya ni han invite, ni lo cuera ya ni han invite más. 12 días de más cuesta ya vive, ya 12 días de más faltada se han ido, pero entonces ya han intentado más la
día de las internas del Partido Colorado a nivel nacional, acá distrito de Maracaname, Avellaneda. Saludos a todos los oyentes que nos sintonizan a esta hora de la mañana en las diferentes comunidades vecinas aquí en el distrito de Maracaná y por supuesto donde llega la poderosa onda de Radio Universal FM 91.3. Más música, más éxito a través de nuestro encuentro en el día de la fecha, acompañando a todos los oyentes de la radio.

Pasaron ya 51 minutos de la hora 10 de la mañana. 10 de la mañana con 51 minutos. Así ya llegamos lentamente a la parte final de nuestro programa en el día de la fecha. Gracias por su sintonía. Gracias por la preferencia. Si Dios así lo permite, nuestro reencuentro será a partir de las 8 y minutos en adelante. Mañana a partir de las 8 y minutos en adelante. Hasta mañana. Permiso.

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0: 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Este es 60 minutos allá por música paraguaya, por raja, pese ahí, casas comerciales, profesionales, o apoyaban ya en el programa, usted puede hay algunas informaciones, vi, invitaciones, viña compartida. 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Gracias por su sintonía, gracias por la preferencia, agradecimiento al Dios Todopoderoso por esta hermosa oportunidad, maravilloso día, por cierto, la de hoy, martes 26 de mayo del año 2026. Gran encuentro de líderes de la lista 7, el día sábado 30 de mayo, en el local Casa del Licenciado Alberto Fernández, segundo encuadre, Movimiento Colorado Renovador. Invitación para todos los amigos líderes del Movimiento Colorado Renovador, Movimiento Colorado Renovador, lista 7, San Irupraeros. Un año invita a Peitejave. O faltan de vagina 12 días para la interna del Partido Colorado. Peyuarán Irupraya, finitajama todos los detalles. 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Sao de Japechu Paite, que es dirigente de base, de diferentes encuadres, diferentes comunidades, muy imaginable comprometer al Movimiento Colorado Renovador de lista 7. Entonces, a Ñaño Jaron Paite, San Irupera, para el día sábado 32. Enseña compartida, viñan del programa Rupide, este día agradecimiento a los amigos, comerciantes, profesionales, o apoyaba Ñan del programa Eva. Hasta ayer, esta información, información según ABC Color, hijo de Perla de Vázquez cae por presunto narcotráfico en Santa Mí. José Emilio Vázquez Acosta, hijo de la ex diputada del departamento de San Pedro, Perla de Vázquez, fue detenido este martes durante un allanamiento del Departamento Narcóticos de la Policía Nacional. La detención de Vázquez Acosta y otra persona más se concretó en el distrito de San Estanislao bajo la sospecha de que dirigía un esquema de distribución de cocaína en la zona, dice la información que compartimos con ustedes. Entonces, Juan Este Oyeyara, hijo de la ex diputada Perla de Vázquez, en la ciudad de Santa Nietos. Acude así de la información que compartí en el programa Arupide Añilucuera. Me han viajado música paraguaya por Oriponaje y la dice:
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0: Música ya en Baeteteba. Derlis Gerardo Ojellado Villatureve, música Geraba, Aye Poco, Aye Irma Señor.

Valle poco a valle, más años y darle Gerardo y ya tiene música paraguaya puro y bra. 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Fecha ñaño Momarandú a través de nuestro programa en el día de la fecha. Nuestro programa a Evagina Asayé Pute Potri Pura Hei Irupibé. 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Ya en esta música, mi opi, ya llevo y más allá, ya agradeceré ya Jaujina, comerciante escuela, profesional escuela, como en un bareteba, ya en el programa, servicio de viajes y encomienda con el amigo Francisco Martínez. 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
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Más música, El Potro Amañado y música paraguaya en el programa.

del mediodía, 22 minutos, paisañas, compartillas, hago buena música paraguaya a través de Radio Universal FM. 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

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La 12 del mediodía a 27 minutos. Ñander está para hoy. La 12 del mediodía, 27 minutos. Ñando Bella Jaujinan y fuera música paraguaya por Oripona. 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Mocoin, Yebeja, Coarapoco, Indure, Guayaner, Enviapó, a 12 días de las internas del Partido Colorado. A 12 días de las internas del Partido Colorado. A Uipapa, Mobian, Enucuera, Mare, Pau, Depositata y Voto de Confianza. El 7 de junio, oímos Coina, precandidato a la Intendencia Municipal aquí en el Distrito de Macaná por el Partido Colorado. Que tenga Eva. Profesor Oscar Álvarez por el movimiento HC, lista 2, a licenciado Alberto Fernández, lista 7, movimiento Colorado Renovador, lista 7, año 42. Te enseña a compartir, ya en el programa Arupima, y te dijo, lo iba entero de tema, tapicha afuera, o iba a gimnasio, ya pues acá, ya en el enviapón, la 12 del mediodía, 28 minutos.

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A él hay un número de teléfono, Gina 0981-92-30-31. 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Entonces, gracias por la sintonía de siempre. 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Gracias por el apoyo aquí en nuestro programa. 49 minutos de la hora 12 en el Grape Isambe, Catube, Ñamuaje, Yejo Ame, Yayugo, Cuetillaragua, Ñane, programas a Eva
Gracias por su sintonía, gracias por la preferencia. 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Jaico Vere, que ya disfrutas y gracias por su sintonía. Permiso, hasta mañana.

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3: Dieciséis horas, un minuto. 16 horas, un minuto.

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número de la radio, número de teléfono de la radio, 0987-2751-68. Esa tallón el número y catupe a BPG no y enviar el mensaje normal, mensaje por WhatsApp, Pellebre Música Paraguaya por el Brape, en Luce Baja, ñaño con placeta, que te indaja, no hay problema, la peonía se en el pez. 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

Y por ahí le ponen hey, Pérez Peralta de Oyoyuba en el Ocura. Pérez Peralta de Oyoyuba. Y por ahí le ponen música paraguaya por hoy. 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

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Ñaño invitado, amigo, a través de nuestro programa VI en el día de la fecha. Ñaño, he viajado música. Puro riponaña, ¿verdad? Música paraguaya, puro riponaña, nerviapó, yajeroba, atardecer campesina, arupibe, el dúo Vargas Salvívar y su conjunto paraguayo, Mbora, el Jujata Pereje.

0: Música paraguaya por el Prán y recuerda pensar Flaminio Arzamendia y su conjunto, los romanceros nativos, dúo Quiñones Moray, Seibo Tucuemí, me marco Arieros en no, y te digo con música. 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
0: 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Por la preferencia seco ya ajata mandeje vino los del abrigo del arte de Manduana dúo Bernal Cantero.

por hoy por nada. 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
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Música por hoy, por Ángel Pérez.

Paisaña compartí, Dure Martínez, Cerrito Potrige, Dure Martínez, Ojilla, Apo Apoyerepe, Música Paraguaya, Puro y Conan, y fuera, Alquiler y Decoración Yanina. 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Las 5 carujas, 7 minutos, ñanderetá para hoy. Viniendo ella a música para vaya por los ángeles. 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

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Pesa ña compartilla, jaosan y fuera, ña nerenvia polla, aroba, atardecer campesina rupibe. 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Dúo Quintana Escalante, Tajasíñez en Brasil, con música en el...

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Pablo Benítez, el popular Tare, se compañero. 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Ahora voy a veramos a través de Radio Universal FM 91.3. Ya nere envía polla, jeroba. Atardecer campesinares. De Tapere, Pecherendú. Y con música, música, por y por ángel.

Pasamos 16 minutos, las 5 caruarines está para vender a Beico Chañón y Martínez Peralta. Oye, Iván Irucura. 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Las 5 Caruja, 18 minutos. Ñan Mereta Paraguay, viniendo música paraguaya, puro y plan, y fuera hockey. Ya llevo un jamás, ya despedí, porque en vez de Catumbo y yo, obran y lo fuera allá. Con la gente, ya yo, a mí, Ñan Mereta, ya poco, el día Araguaya.

0: 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Gracias por su sintonía, gracias por la preferencia. Si Dios así lo permite, nuestro reencuentro será mañana a partir de las 4 de la tarde y minutos en adelante. Hasta mañana, permiso.
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Buenas tardes, Bateco y Cojina, amables oyentes de esta prestigiosa emisora de nuestra radio aquí desde Maracaná, Segundo de Padre, 91.3 FM, Universal FM, Rendujara, Cuérase, Maite Iroreto, Juanjepe de Rancho Guipe, pende saludar al profesor Leonardo Miltos, conductor de esta programación exclusivo del Movimiento Nuevo Liberalismo de la lista 3. Oye, Urajabainate, donde hago todo desde lunes a viernes, desde las 5:30 horas de la tarde hasta las 6:30 horas. Entonces, va a estar compañía y me vino a de Rancho Jare, alguno que otro y me oigo a Trejina Cocuere, de Viapo a Pope. De todas formas, mi saludo afectuoso, fraternal, desde esta emisora. Sí. A ver, ya cambié la línea de micrófono, bueno, porque... Se saluda afectuoso a todos los oyentes. Hoy imagina ya pues acabe a esta hora. Un abrazo fraterno, tu Juan Jefe de Rancho Uve, de amigo. De siempre, Leonardo Milto, ya yuyeño monguetá de política. Espacio inclusivo del Movimiento Nuevo Liberalismo de la lista 3, que postula como precandidato para la intendencia municipal del distrito de Maracaná a nuestro gran amigo. Recutú José María Cantero Jiménez, lista 3 Lobita. Aupecha de para presidente del comité al amigo Natalicio González, a la JLRA, ingeniera Daniela González, para convencional el amigo Luis Pastor Roja desde la comunidad del Cuarto Encuadre por Maracaná. Y así también para el directorio al señor Alcide Riveros, presidente del directorio. Aupecha de Cotajina, precandidato para la concejalía, que recota la miembro departamentales, nacionales, que está ya marcada el 7 de junio. Entonces, ya en el programa, ya llamó Maite y mí, como de siempre, con la música 18 de octubre, saludando a todo el pueblo liberal de Maracaná.

0: Y bien, amigas y amigos, muchas gracias. Se saluda Beide Cándido. Realmente hoy día martes 26 de mayo, lo vistan ya y a mí me teme la fecha para definir esta pequeña pulseada interna que tendremos como PLRA a partir del 8 de junio, bajo la bandera paraguaya, bajo la bandera de la Alianza Unidos por Maracaná. Y ahí pues cuita Pérez, el 4 de octubre ya instala JPT y gobierno de la gente, un gobierno que represente a la mayoría, un gobierno realmente interesado por el progreso del distrito. Y antes llegó de que Maracaná es un distrito pujante, un distrito muy grande, gracias a la administración del amigo José María Cantero, o sea, amigo mío, las tengo día a día. Una zona muy productiva, es importante ya saludar a todos los que componemos este gran distrito. Liberal, liberal, Iba, Colorado, Frente Guasu Guava, Paraguayo Cuba, Cruzada Nacional Guava, Yo Creo Guava, Paraguay Cajuna Guava, Paraguayo Haisha, ya yo saluda, Guajabete y Gobierno Democrático, la administración de José María Cantero. Y esto también es una programación democrática en donde podemos estar llamando al número de la radio 0987-275-168. Y pueden también enviar mensajes al 0985-485-482. Y mira, pues ya pues acá viñas, entonces miramos alguna música a mí. Entonces, ya habilitada números y tenía mensaje, ya yo me voy a saludar. Ya se nos hicieron, ya me ha abierto. Y por allá saludar a todo el distrito de Maracaná y a las comunidades indígenas. A esta misma hora, uno de los precandidatos a concejal por la lista 3, opción 7. El amigo Alfredo Pareo Yeyucuina de comunidad indígena, o visitar a los grandes amigos en Arroyo Morotío, pero ese saludo supe a Upeisen de Abey, o imen de los otros precandidatos a la concejalía, o visitar los mitaines y rancho, oño monguetalo mitandi, porque ya la musculatura ya preparaba el 7 de junio, ahora imparete, ya pensaba más 2028 es el lobita. El músculo es importante. Primero, la municipalidad es Jaupey 2028. Entonces, ese saludo a la colonia Nueva Durango, Uber Duré, Virgen Los Milagros, 3 de julio, Pinto Yu, Veraró, Arroyo Morotín, Acá. Esta comunidad indígena ya recoja a Moité Dos Corrientes, Juventud Unido y todos los encuadres, amigo mío. Ese saludo afectuoso de Mujer de Rancho Uribe. A Peinaco, ahora ves, amigo mío, haré conseguir la grata visita de un gran amigo mío, de un correligionario trabajador, de un correligionario. Oye, pues no, aquí lo vistan, dije, como era ganaba ahí, o pisei pisei, a coan a jesacho, o creceo, o ley emprendimiento. Una pequeña microempresa que se inició en cuarto de cuadres, o creceo, o parece muy. A me jesacho, se saludo, bienvenido a la programación, y es el actual y el futuro. Va, o veis, dice. EOI convencional, esta es la convencional por Maracaná del Partido Liberal Radical Auténtico. Buenas tardes, Luis Pastor Roca, muchas gracias por venir. Amigo mi Nerenduyan de Oyente Escuela Universal, es Merendu Jaracuera.
1: Muy buenas tardes, profesor. Muy buenas tardes, a todos los amigos y amigas. O Yakuza, esta página, Coa Cobrape Universal FM. Pero desde a tapizar a cobrar venido ya pisaba cuaco programación a vagina de tener movimiento político y cuajaisa encabezada vagina a ver en el distrito Maracaná me baña de intendente José María 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
0: Muchas gracias, Pastor Luis Rojas. Realmente, como partido liderar de Cala Auténtico, debemos estar atentos, debemos estar firmes, porque el 7 de junio llamo a Añesteta para candidato para la intendencia. A ofrecer de ahí para los concejales, a ñane amueste para Guadalupe, ñane estatu y chacuella, ya le escópete y institución, era va directorio del Partido Liberal Radical Auténtico. Jaupepe llamó iba a IPT y persona, verdaderamente hoy portaba unidad en primer lugar en el Partido Liberal. Porque
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0: No se iba hoy. A este va a hoy, ¿verdad? Hoy a ver, hoy un bo perderamos la llena de partido ayer.
3: ¿A dónde va?
0: La oposición unida, ganamos.
4: Si procura
0: que instalar de todo el país, hombres comprometidos, hombres y mujeres comprometidos en primer lugar con el pueblo de su partido. Oño Mongue está.
2: Mi padre una vez.
0: Con la soberbia que dañando hemos. Ay, va, bebé. Entonces. El clamor de la gente.
5: Ya no te quiero ver llorando, ese no vuelve a hacerte.
0: De Luis, ya entendé por nada de que en las elecciones pasadas ya perdé por una diferencia.
2: De Curicuá, que el primer lugar.
6: Máchete y cuñamba.
7: Cuando yo te haga una pregunta.
0: Vayó Cuba por su parte y la alianza que se armó con Sole Núñez y Efraín, no pudimos, porque ya han de dividirlo vital.
8: Su grupo G en la.
0: No solamente. Hoy ya veis la Colorado opositor. Hay también Colorado que se posicionan firme ante este gobierno que realmente abandona a su pueblo. Esta vaya a sufrir lo vital. Japiares el 7 de julio. Llamo a Añestiona.
9: Arriero somos y en el camino andamos, mi chico.
0: Dentro de la. En varias ocasiones, en dos ocasiones se lo ha acompañado.
10: Agradecido.
2: Ay, sabe, gracias a Dios, hoy es martes 26 de mayo.
0: Va a decisión, paña, toma. A ti, se agüera a muere. La pega es importante, la institución ya respetada. Y por lo menos sabemos que en varias ocasiones el comité tiene su miembro, con su presidente. A pesar de la mensaje, güera, ganamos. Ya analizan, ya debe ir. Va, es para y castúa, güero, y andes, y tú, cajú, y piro, y mi jeva lleva, porque ya hay cuadros que ya han de partido.
11: Pepe Holanda,
0: muchos, ya lo mitad, Zángano, Oscar Unte, de la gente de partido, y el pibe, siempre en hora de las elecciones, coño, este equipo se formó después de mucho conversar. El nuevo liberalismo de Jailón Nacela, un día, ni una semana, ni un mes. Y pupú la conversación de los más de 70 de la oposición y de los liberales en el Paraguay. Más del 50 distritos intendentes liberales o acompañada a la misma. Es el actual intendente de Fernando de la Mora. Un distrito o ganajape por amplia diferencia en dos elecciones. Estoy chao ganar para Guadalupe al Cid Rivero. Ya perdí muchas gobernaciones en las elecciones pasadas. Ya perdí Cordillera, ya perdí Concepción, ya perdí Amambay, ya perdí Paiteo. Va y sacuego, ve. Porque no entiende Veila, ya perdí en el cabezante cuera. Ya perdí mi gobierno. Gobierno para
2: central. Si soy culpable de
0: amigo Ricardo Estigarribia como gobernador, allá se hacen vía popona. A ver ahí, ya voy a Hanna meter mi transula directorio. Pero yo voy a ayupar a la dirigente que voy a llegar. Porque la llegó ahí, me voy a andar ya un año, bebé. A pechar un pío, nacer aquel nuevo liberalismo. A encabezar el amigo Alcide Rivero. A acompañar a mi amigo José Cantero desde Maracaná. A hoy como intendente por la alianza. Y nuevamente vamos a elegir en esta interna ya legalizar de su vez en que tomarse ya allí entiende por la alianza porque ya cometimos los acuerdos con los otros sectores frente a Guazú, Pago y Camurá, yo creo que va a ser el cuadro y se me olvidan de ahí. granja del partido, Partido Colorado. Franca, allá vi, Franca y nadie sube. Entonces, y andé un día bien de respeto. Luis, amigo mío, pensé en Yemi, yo me quedaba también en diseñar en gato traído, amigo mío, seguir en Yemi.
1: 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A usted venía en tu, profesor, la ñan de representante, después de la unidad del directorio, unidad del senado, unidad del diputado, a usted doña analiza, a usted veía al Cide Rivero ayer para convención, ¿sabes? Frente a más de 400 convenciones, no ya presentes y nada, llevar la oñe posiciona por una beba y quiere a oño mon que está cuava y quiere si un pian ya y metes ahí un presidente ya que es a usted va a 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
4: una bebeteza nunca más
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0: Así mismo, Lucho, Upea está yendo la fortaleza de nuestro distrito. La yende individualista, o es, la ya japonamos ahí. Upea no, y a ti dos caruilas individual. Acá tenemos por lo menos bien.
2: Radio.
0: Vemos que.
2: Pero
0: hay compromiso la yende. Pueblo Maracaná. Vemos a qué municipalidad. Sabía de lo vistado, de estilo, sabía de bella, yo tomaba de acá en Acujaru, vieja. Es siempre el mensaje. Vemos a ese en la municipalidad. A un jefe de mismo que está. Había este logro muy importante. Cuando lograba, porque lo

0: es recurso de la gente. Apeñamos a la pipo. Ah, bueno. Hacía creer, durante estos 5 años estoy con él como concejal y la vez pasada ya aprobaste por unanimidad. Ya aprobaste casi todos los años por unanimidad. Este año con 5 que tenía ausente de rendición de cuentas. Cuando me la informe que ya pueda trimestral, mensual. Oye, voy a salir de la Contraloría. Ya esa ñañandú, para esa cuelga la Contraloría.
1: Rap.
0: José Cantero de la Municipalidad.
1: Dios.
0: La primero la opocó ahí, los recursos del pueblo. Oye, y inambidio, güey. Por lo menos, veas lo dije, tema muy importante que tú hayas tocado.
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0: bajo la administración del amigo José María Cantero.
1: Excelente, Lucho. Algo importante ya, cara. Yende en un tiempo, tengo dos periodos de la mula allá en el municipio. Los primeros tiempos se recaudó un poquito más de 1,000. Añade ya más de 2,000 millones. Ya más, tienda ahí fácil. Se por lo menos ha acompañado en varias ocasiones grandes agroganaderos que nunca pagaron impuestos inmobiliarios y antes ya cobran. Apea es uno de los motivos la ingreso propio de Yupíramo. O Yupila, ya lo necesitan la cantidad de concejales, Juan, a 12. Algunos apeamos o demostrar que hay una buena administración. Porque nunca se cobró bajo la mesa. Toda la platita que llega a la municipalidad va directo a la caja municipal que tiene en un banco. ¿Se puede recordar? Y cuenta.
0: ¿Dai por la mesa, Guido, la arreglo, profe?
1: No, señor. Por eso, amigo mío, es importante ya entender, ya aprovechar con Radio Yamombeú. En muchas ocasiones a José se le probó. Lo he cautado y varias veces. Lo he hace ahí mes y ese amigo mío presente. O aguantar, ese amigo la. Y él lo está revolviendo ahorita. Porque la hipata agua que yo puse ese plato. Ando ya agarré aquí. Este municipio es autónomo, Lucho. Ni PTI diputado, ya de correligionario. Ni PTI senador, no humo hay o imponer su trabajo. ¿No? José trabaja con el pueblo. Apeape trabajo lo invitado, me deseo de continuidad. 35 años más. Porque Maracaná realmente es atañe. Acuérdate de un lugar estratégico. Coja ella de PTI zona de mucha producción. Oiga, pequeño, mediano, allá hoy me llega a la grande, me grande. Ya hoy como recoma las 500 a 1000 millones, fuera de mi aviru, yo recoma. A ver, más ganamos y un mes agua. Está por la pompa a poas, amigo mío. A ver, pequeño, y después, ya de llenar productores de leche, ya de llenar producidas que su, ya de llenar de cambio, y dice, amigo, acopio, Arubi, ya producir la gallina a mí, ya producía la oveja cabará. Entonces, y ante Maracaná, Peña y Costebre, hombre comprometido con el pueblo, no alineado a ningún diputado, ni senador, ni al mismísimo presidente de la República, Lucho.
0: Un presidente, profesor.

esa es la política vego, profesor. A veces hasta que cantidad ya lo mira. Ya hasta que no interesa, ve más, pero o pensar, o rechaco a la lamba esa para la administración ya huela jabajina con el pueblo, vea, profesor. El Pepe se sabe y la tiene amigos concejales de la escuela, ya para ojechar trabajo con Ana o aprobar su pedir trabajo. Tengo la hoy

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1: Excelente, Lucho. Y te queda con precandidato. Yo me pedí la lista 3. Coño, mon, que está con mi tepe. A ver, o gajaro, a veces cogí los vitales y animamos con ella por ahí, ¿verdad? Pero este es un gran desafío. Por lo menos, es importante, seamos de Uta Beijina. Eres Leonardo Viltos, o Pitu Uyvi. La política en Dopay. A mí, ya este, según ahí, Pitu, no. Estoy predispuesto a ayudar a los 12 precandidatos a concejales. A Upi, oye, instalata y nada, la alianza lleva. Bueno, opción 1 de Oberaja, la actual concejala Sonilda Jara. Lista 3, opción 1. A ver, de Iquiña Carayillo, de Ipuré, ese amigo mío, una mujer de servicio. Ya estos pasos ve, a ver, casi todos los días en la calle ayudando para los más necesitados. Pero pero ese amigo mío, alguno, ay, tú lo viste, para ir a concejarla, o sea, que yo voy a ir a Lucho. Porque nuestra salud está muy deteriorada. Nuestra salud está en ruina. Hoy hay un kilómetro para vivir la gente de salud. A pesar de que está yendo con ciudadanos, con patriotas, amigos míos, o más no yendo de día a día. A ver, con tu ingenio, mira, esta persona por día o más no yendo. Upe ya le cojo opción 2 de Eligio Brito, calle San Francisco, oribundo de Simón Bolívar, a la familia. Eligio Brito, hacedor, o llevaba mandico, o corté como a canal y después, a saber, antes, ojo, otro departamento, área B. Entonces, lista 3, opción 2. Eligio Britos, opción 3. Óyeme, EPT invitar Usu, allá desde el asentamiento 3 de julio, Ñita la web. Opción 3, lista 3, opción 3, Freddy Martínez. Upeya Huereco, opción 4, Upeya Huereco. Convocé un año más de vida, rodeado de sus vecinos, de sus amigos, con una concurrencia muy importante. Estuvimos ayer a la noche acompañándole al profesor Fermín Lugo. Pues el 25 hará el cumpleaños. Como tú 45 y lleva.
2: Sí, 45 años, profesor. A usted ve, Ñandécuri, Ñemé, a ver presente, a participar, ¿verdad? Lleva a gestar amigos de diferentes. El cuadro es muy profesor presente. Fermín, hoy me sentí muy emocionado, ¿eh? Hoy familiar, escuela de ir.

0: opción 4 en la opción 5 está un mitaí preparado, un mitaí que ya probó su en una ocasión, pero esta vez se sumó a este equipo desde Virgen de los Milagros, Carlos y Fran. Ah, mitaí yo inspiré vital lo hicieron. Entonces cuatro equipos de Javisa o formar los mejores hombres, varones y mujeres. Y después nos vamos a la opción 6, vean que pujaré oñan el idea veíamos este sexto encuadre ¿ves? O uñan de Moirú pues el radio ¿ves? Desde la comunidad del cuarto encuadre, un caraí de origen liberal, pero que trabajó mucho con las organizaciones sociales de Maracaná. Juan Benicio Jiménez, lista 3, opción 6. Upeya Samiena, opción 7, Villarecobo, dentro de la lista 3, a un gran amigo mío, a uno que probó para la intendencia en el primer torneo, ya en el primer campeonato, ya podía que cansa, hayan de ganar, que Alfredo Galloso, y mínima cantidad, un poquito más de 100, porque os confía, oye, lo viaje ese, este imita y trabajador, mecánico, agricultor, a la gente que hace mi gente de trabajo, Paredes Martínez, me refiero al amigo Alfredo Paredes Martínez. Lista 3, opción 7, ¿ves? A veces hay nada trabajo con un amigo. Jaupella también, lista 8, ¿ves? Lista 3, opción 8, Villarejo, ¿ves? Y cuñata y trabajadora que conoce ya Maracaná porque recorre día a día. Su trabajo le permite. Cualquier cumpleaños, ¿ves? Ojo, o dejas a mí la. O preparar la decoración mío, la silla, el plantillo. De acuerdo, y contenta, lleva. Ángel Pujareo acompañada de Fermín Lugo, ¿ves? Vilma Beatriz Otazú, lista 3, opción 8, primer encuadre, va a ver. A pensar ya le coge, ajá. Upe ya le opción 9. Dice en la opción 9, Vital Lucho, pero opción 10 a Villarejo y Fran, opción 11 de Fabio, opción 12 de Los Santos. Y la serie estará ahí. Morena, yo quiero ver allá. Pese a veces se me hace ya. Mi tacuñado dice esa. Cuando esperamos y me ahora ya por servicio hacia Asunción. Gracias, Cándido Será. Porque ayudarse el teléfono y batería fácil. Pero vaya un diente hoy. Carolina Cantero. Lista 3, opción 9. Ramos y Teo, ya fue presentación por otra semana de Juan Bastido y gran cantidad de dirigentes simpatizantes de Lucho.
1: Octavo en noveno en cuadre.
0: Noveno en cuadre.
1: Calle 8 de diciembre con Arena.
0: Así mismo, veo el Play Rancho Mi. Away, opción 10, Darío y Fran. Lista 3, opción 10. A opción 11, Pecatú, tiene amigo ingeniero Fabio
1: Escobar.
0: Escobar. Darío Fabián Gula, era aviación.
1: Profesor
0: Rubén, era Rubio, ¿verdad? Tema, güey, guapo, pero domingo es amigo mío, Bocatu, Curio Sacandú, hoy a María Auxiliadora, árabe, a esa, amigo mío, mi Tano Suja, a lista 3, opción

0: Ella me pregunta, opción 12 Villarecó de los Santos Vega. Desde la, el asentamiento Juventud Unido. Vea la llan de opción 12, lista 13. A Samio mi llan de presidente del partido, ¿verdad? Comité 309, hoy votada y presidente a Natalicio González.
1: Ah, muy mío, ahí, ahí, tío.
0: A ver, joga, que esté la comité, ese amigo mío, pepe, o potas de Maya, donde llaman la comité con la pepe, a Osapuca y poca poca y andaya yuma en tal. Entonces, Peixa y Naja José Cantero, recutú. A Upeika tu convencional de Jotayan. Ya ayer te lo voy a dejar porque primero vas a hacer gusto, ya está. O sea, porque hay palo, pero Peixa al final, oye, definí a través de votos de los convencionales, Peixa es la máxima autoridad del partido, Lucho.
1: Así mismo, profe. Ayer coma 3 minutos de las 6 de la tarde. Ya, dúvete ahí. Música puro, ponga candido ahí por agua. Ya, deja.
0: Vete, Iba.

0: Y bien, vamos a seguir nuestra conversación aquí en este espacio inclusivo del movimiento Nuevo Liberalismo, las 6:08 llegamos. Ya niña en Gastú, pero algo importante llevar a Gina Curide que va a esa cueva, ya me ha un paso al costado. Siempre hay medio. Yo soy un soldado fiel, un soldado leal a mi partido. Porque sueño alguna vez tener a un liberal en el Palacio de los Locos. A soñar de que el Partido Liberal va a atravesar este momento difícil en la historia de la República del Paraguay. A pe momento y que tú o me ese vete idea de que la castigos amigos ya papá te digo dentro del Partido Liberal hay gente realmente paraguayo puro idea o hay Cuba está hace peor es amistad dentro de este partido hace amigos mira algunos ya pueden llegar a tu ya quiere también de su vida lleva porque ya ande ya igual de que se haré cosas familia y caría y más abajo apé guanango ese amigo mío ande ya sueño tener una patria libre y gobernante y poeta libre de ataduras nativas y extrañas ahora muy tengo mayo ya y ande que ya ande independizama güey nosotros vivimos atados y ande ya y mético en 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durante ya por casi 2 años de que un AGCPT prueba de Dios me diagnosticaba a mi hijo una enfermedad muy grave. Se fue a partir y diré porque se fue a río o fue a quineteada ave o fue a 15 años ave para arubi lo vitapu y terubi con eso ahí se ha mi cara ahí perfecto no digo nunca eso a fallar los vitales en donde Lucho en muchas ocasiones pero Peape prueba a superar a eres a la gente a acompañar varios técnicos a su equipo porque a través de este equipo pese a amistad vive a conseguir esta no conseguiría la sana por más que debe en tu pago y la IPS o de por ahí la ponga hacia cola sea aporte mi bebé más o menos 500 millones que llama con 26 años más aportar la IPS ni anda y purúa suya solamente a 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amigo o en el parlamento apea o abrirse la puerta o abrir paite o dice a guataja o cao que o abrirse a esta estreiba se defiende entonces es muy importante la política. Se coño que estaba ese cuiro pay de alguno. No. La política es servicio. Lo vistante como convertí en otras cosas, Lucho.
1: Upechite, profesor. Importante ayer para mencionar. Con la prueba de Agina, lleva un medio que debe y acompañado con equipo. Porque eres a ese Agina, lleva a través de amigos. A través

0: tu mamá esa lleva escape solución a upea la importante profesor a pear upide allá para venir de me comprometido con el amigo José María Cantero cuaco proyecto ya hubiera dejado adelante a llevar profesor
1: así mismo Luis a de cosas antes parece el tiempo en la política y luego la o va a ocurrir en la política allá había un botón de vida y teléfono. Entonces es necesario analizar, conocer a la persona, por lo menos la hija de ese caraíbe, ese amigo, ese no iba a decir caraíbe, a la escuela se le tumisa mi niña en la tiba, mamá, pero niña de güey, ahí la yere yere, a las 2 de la madrugada se no iba a como con mi niño un día, pues de árabe a mañana la hacía teléfono y nada, a calcular ese enlace y mi tata, un río a su sirri, y mi chayo, ahí entendés, ahí sí voy a contener, así es. Pero es importante la ayujú y eso, ¿verdad? Como comba y nada, hemos hecho otro día, anda lleva porque si ya ni no más, ¿qué más? Hoy se rompió ese sueño ya con los angelitos allá por página. Pero muchas veces hoy contener de verdad, ya de la gente de la visa. A Pepe ya me da porque sé, hay cuadra después la ayuda de todos los sectores, de todos los grandes amigos de Maracaná, Lucho. A Pepe me hace fuerza. Ahí se dice, mancha, ahora sí, ya se equivoca, mira mucha ya corregí, ¿verdad? Allá es como tiene corazón dócil. A niña es como tiene corazón de odio, de rencor. Ñañita, ya es como tiene corazón, jujua. Deja, sé que tú, y como la gente ha fallado hoy en día, pero ñaño mo que está llegado, ¿verdad? Porque en el día de mañana, si seguimos sobre este, sobre esta tierra, ya amigo, ñaño, te en paullo de cuero, ¿verdad? Ese amigo mío, hombre, uy, nadie baja. Ahí seguí, ahí pues tú, ahí pues tú, José Cantero, ahí pues tú, a todos los precandidatos a concejales por la lista 3, pero Arescoce la seducción, mina la ayuda de Ginebra Maquinaria, porque a yo fui. Hace semana, oye, ya está, sea Alfredo Paredes, se precandidato a concejales. Amón, ve, upeiteu mi precandidato, peco te ven a mucha reunión, a ver, pecha posera más un presentación, mi, upepe y mieta, aunque pues haré a ver mi mieta, a ver,
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1: 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Ah, peñan de amigo, vengo a hacer los jueves, tipo. De cuál es cuando te ves por Yuguay, que la mandigo, pero sea amigo, está hito. Vean la, como yo, la, oye, poco, hasta mi chacha, o. Que dice, va, ese es un poco temperamento, ah, sí, es curioso, porque, guay, digo, y me dice, no, gente, y deja de subir. Entonces, pensaba que voy a ver lo visto, imagina aquí, opción 4, dice, a meter sexto en cuadre, segunda línea, ve. Yo topa a ver con grandes amigos dirigentes de la comunidad del centro del cuadro, otro en cuadro de guay. A ver, es importante ya saludar a mi amiga ña Nancy, a ña Celsa, a Marisabel Cuño Carayo, ya que ya en el día de vina. Y a todos los que compartieron anoche, Luis, con Fermín Lugo y la lista 3, opción 4, a modo sexto.
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0: Ahora, mira, si el profesor Boul Mesa, ya ande, o ya habilitada, ya ande, para PLR, a Boul Mesa, o conformada, ya
1: 8 mesas hoy habilitadas, ¿sí? Con más de 3.400 habilitados para la elección. Es amigo mío, Yayuqueta, ñaño invita, liberal, Jaisa, porque Jaisa llama un músculo para la llena de alianza.
0: De contra el mini, profesor, de diferentes encuadres, amba, ese extende de Jambo, por ciento, ñan de la participación, ya recomendan la. Y justo jamás la carrera. Cuatro, ya este amistoso, un par de temporadas, y ese allí, profesor Toribio, que era. Ape amistoso, con de capaz, el más equilibrado, allá, profesor, la cansa de ver, ñan, ni la de Bush este de ahí.
1: Ape, es la oportunidad, güey, contra los precandidatos del partido. Hacerse ese amigo mío. Ya no es democrático, era ya eres a veces de impulso de hambre, ¿entendés, papá? Y bueno, recorriendo, analizando las internas anteriores, ya tengo ya imaginar la idea. La idea es llegar al 50%, Lucho, pero y yo iba a tener que haber porcentaje. Entonces, ya creé que 40% ya me imaginamos, pero aquí valemos ahí casi 1.300 votos. A pesar de cantidad de votantes, ya imaginamos en la elección interna, ¿ve? Ya es cuadrado que el 4 de octubre de este año, un intendente o una intendente de la alianza va a tener Maracán. Déjame decirte, a ver, después ya no votado y jamás lo viste ya o pilla para el tema. Por la persona lo invitamos a votar. Antes de irme presente, hay que cuidar una cantidad importante de electores. O usted va a acompañar a nuestro amigo José Cantero. A ver, vamos hoy, Luz Bella. O usted va a votar lo invitar con el corazón. Porque hay pulga y trabajo. Está teniendo por Purango ya por la administración municipal de este periodo. Ya recorrieron comunidades, ya topaste. A su amigo mi vecina Lucho, hayamos bajado 40%, ¿verdad? Participantes en esta interna, ya yuque. Ani que ya este, algunos pues, no, fulano, yo va a ser urama, o fulana ya. Ese es nacional, ¿verdad? Manhattan, no. Esta interna es de mucha importancia. Esta interna vale oro, y a la mitad. Ya yuña demostra de que verdaderamente ya hay juja la administración municipal o Guerajaba adelante la alianza.
0: Pues este profesor Juan Estera Mongo ya corresponde la Maracaná, profesor. Ya corresponde y se va a ganar la o depende a ver la niña de clima va a bajar. 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Ah, sea esa, esa es una.

0: tanto, profe, ayer para la misma gente, vamos a ir a la local de votación, pero que llegó a Jaisa séptimo yo, o sea, falto vehículo, es más, sexto y catúa vehículo, fecha, a... ya o agiliza vete mañana de la ñemo ñemo esa es la local de allí para proteger la anterior Ronguaregui allí para proteger
1: 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a irse ya a votar peña en el candidato de confianza pues candidato y ya vota candidato ya del 7 ya ayude más masivamente ya rescota la yende güero mío yende güero es a mi querido o sea cree de que hoy está ahí en la tele y pero ese día 7 de junio debe ser un día histórico un día de participación cívica como ciudadano a venir y a por lo menos ya cumplía tenían de obligación porque nosotros tenemos la obligación de sufragar veamos hay constitución nacional ve o sea, amigos mis es importante van a yayú aní que ya este va o ganata julana ni sultano goleada no hábele es importante yayú ni año 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
1: Así mismo, y aprovechar antes de olvidarme, invitarles a todos los miembros de mesa. Vamos a tener una capacitación este día jueves con nuestro apoderado, lo visto año hemos saco y paitema. Ah, pues amigo mío, enviarse este mensaje con una foto del amigo Alfredo Paredes, que está trabajando allá en Arroyo Motí. A ver, Ipona, ojo, una comunidad en donde podemos llegar y hablar libremente, porque la administración municipal, después de 26, 27 años de asentamiento de los amigos, de los hermanos indígenas, oye, hemos dicho que agua corriente. Oye, juja, después de ahora el lucho, se la arroyo como dime, a también la capitán, Chiriaco, y otro Mariano, acá lo han cabezado, ajá, gente, porque era a Yujube para la gana de goma, bebe camilla, 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su mercado la administración municipal, ja. La Jarey, Ubebo y Cocurí, Ministerio de Agricultura, hoy ya puedo ver la presentación y por ahí te dice, amigo, un representante de la gobernación. Ah, oye, Chama, ella va a tratar el amigo José Cantero desde la municipalidad a los hermanos indígenas.
0: Upecete, profesor, ya ñande, ahora vamos a hacer más ojinas a Mava precandidato de España invitada con Eno Ujamuave y con Guasami Palabra, Mapa y Catuco Eno Ujina AP. Se ha metido la cestilla, profesor, con Eno Ujamuave, hoy vamos a la precandidato Uba. Porque tengo un mumbri y me la hace cargo. Hace ahí contacte, orecota vagina, ayer para oficializarse, para ser candidato a concejal, gina, oye, pues en una cancha, pues, ya hipotaba, y profesor, lo bombo hasta mil palabras.
1: Así mismo, Lucho, cada día invita a su escuela a amigo mío, guajañan de hora, ame, pero ya mensaje antes, se dan este teléfono, vamos a batería, llegita a niño comunica, que yo seramos, inclusive dos precandidatos que estuvo en el mismo día, ya me esta lluvia de espacio, eres ahí, se dan por camilletas de, o guajañan de hora, queridos oyentes. Hasta aquí, hoy martes 26 de mayo, estamos a través de la radio, a través de la programación Nuevo Liberalismo Lista 3, amigos míos. Yo estoy batallando ya ahí, Ima Vive, Ney, Lucho. Bueno, ahora de muchas gracias, Cándido, a Oreña, en Castro, y a Caso, que tiene la programación. Muchas gracias.

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